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0: Hay personas que dicen que la brujería y la maldad no existen, pero tú lo has sentido. Te alejaron del amor, se te fue el dinero, tu salud se vino abajo, los médicos no te curan. 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necesita que una persona le hable con sinceridad, y por eso estamos recibiendo ese llamado en este momento para que usted sea atendido por un verdadero profesional, por un verdadero hombre de ciencia y de poder, porque cada vez que me siento frente a estos micrófonos es para brindar un consejo, es para brindar una ayuda, y no es tu imaginación. Hay ojos que te miran con envidia, hay ojos que te miran con deseo, con odio, y muchas personas lo saben. Pero yo estoy aquí para decirte quién es la persona que te quiere, quién es la persona que te engaña y quién te mira de verdad con amor. 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Hermanita, bienvenida. Su nombre es tan amable.
1: Mi nombre es María Juana Reyes Hernández. Yo vine con los maestros porque mi esposo le habían hecho mal y se estaba cayendo en el alcohol. Cada 8 días, desde viernes, sábado y domingo, que enseguida tomaba y llegaba borracho y pues... No, pues a veces nos golpeaba, o sea, ya no sabía ni qué iba a hacer. Yo escuché el maestro en la radio, vine con ellos y pues me dijeron que mi señor le habían hecho un mal. Y ahorita vamos muy bien y gracias a los maestros yo le doy gracias. Gracias a Dios y gracias a los maestros que nos hicieron ese de curarnos. Ya vamos muy bien, gracias a Dios, y yo les recomiendo mucho que vengan con el maestro, porque realmente los maestros sí curan.
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2: Señor Padre bendito, milagroso y poderoso, una vez más te doy gracias por darme la oportunidad de poder llegar tras los potentes micrófonos de esta bella estación de radio y llegar a todos, digo a todos y a cada uno de mis hermanos que hoy deseen quitarse de su vida, de sus vistas, de su camino, esa venda oscura que no les permite encontrar el camino a la felicidad. Soy el maestro Sebastián, psíquico, telépata, vidente y mentalista que he venido a servir a toda la comunidad, a todos y a cada uno de ustedes que ya no quieren seguir siendo un títere del destino, ni de personas que por odio, por envidia o por maldad te quieran fracasar. Si tú ves con tristeza que no progresas, que no triunfas en la vida, que todo te va mal, yo te invito en este preciso instante, óyeme muy bien, en este preciso momento te invito para que hables por teléfono, para que llames por teléfono, para que te comuniques por teléfono y en una sola llamada, óigame muy bien, en una sola llamada tu vida puede cambiar, tu suerte puede cambiar, tu salud puede cambiar. ¿Por qué? Porque en una sola llamada yo te digo si la enfermedad que usted sufre o padece es natural o sobrenatural. Le voy a decir por qué se fue tu esposo o tu esposa. ¿Por qué en el amor? ¿Por qué en el amor no te corresponden como tú lo deseas? ¿Por qué tu compañera se ha ido de tu lado? ¿Por qué se porta mal él contigo o ella contigo? ¿A qué se debe que está a punto de existir el divorcio? Te digo por qué eres un padre o una madre soltero o soltera. ¿Por qué siempre el dinero se va como el humo del cigarro? ¿Por qué hay enfermedades, agotamiento, pérdida de memoria, dolencias en tu cuerpo que no has podido curar? Envíeme un mensaje del WhatsApp, óigame muy bien, envíeme un mensaje de WhatsApp, hágalo llegar a través de tu móvil, a mi móvil, y aquí te digo cómo y de qué manera tu vida va a cambiar. Bueno, vamos a contestarle a la señora Fabiola, que nos envía a nuestro móvil su mensaje del día de hoy, que me dice: Maestro Sebastián, mi esposo se llama Evelio, últimamente él está muy enfermo, a él le duelen mucho sus piernas. Ya lo he llevado con cuanta persona me han recomendado para que lo curen, porque me han dicho que es brujería, porque los médicos ya no saben qué hacer con él. Yo quiero saber la verdad, aunque sea dolorosa, pero ayúdeme porque amo a mi esposo, quiero que esté bien y deseo lo mejor para él. Atentamente, Fabiola. Mi estimada señora Fabiola, óigame muy bien, atención. Tengo que decirle claramente lo siguiente. Nosotros, después de visualizar, después de analizar, ver claramente el envío de su mensaje, hemos encontrado que el señor Evelio, él efectivamente está siendo víctima de un trabajo de magia negra, de un trabajo de brujería, un trabajo de hechicería que se lo mandó a hacer a él su mismo compadre Manuel, porque tu esposo no le quiso prestar un dinero que él le pidió prestado. Como tu esposo no le prestó dinero, tu compadre se llenó de odio, se llenó de resentimiento, de rabia, y lo mandó a embrujar, lo mandó a hechizar y le mandó a hacer una brujería. 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Repito muy bien para toda aquella persona que quiere encontrar la felicidad, la prosperidad. 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Vamos a recibir también testimonios, agradecimientos de la gente feliz, la gente contenta, la gente que visita al maestro Sebastián. Vamos con el testimonio.
3: Agradecimientos, uno de los testimonios de fe, agradecimiento. Tenemos con nosotros al señor Anastasio Peña, que nos visitó. Don Anastasio, buenos días.
4: Buenos días. Vengo a dar mi testimonio y gracias al maestro que me ayudó. Yo necesitaba la ayuda, estoy muy agradecido y le recomiendo que vengan a visitarlo. Yo miré el cambio y estoy muy agradecido que aquí sí ayuda, no como en otros lugares. Y gracias.
3: Don Anastasio, ¿en cuánto tiempo vio usted los cambios y el resultado?
4: En 3 días, con la ayuda de él y la ayuda de Dios, lo vi. Encontré todo lo que necesitaba y estoy bien, gracias.
3: ¿Qué le recomienda, don Anastasio, a las personas que nos están escuchando en este momento?
4: Yo le recomiendo a las personas que si necesitan ayuda, vengan a visitarlo y tengan confianza en él, que él es buena ayuda. Nos está muy bien, gracias.
3: Amén.
2: Qué hermoso testimonio de don Anastasio. La verdad es maravilloso saber que tanta gente acude con nosotros. Gente que había acudido a otros sitios, a otros lugares, con personas que decían curar, ayudar, y no habían visto la felicidad. Dios me lo bendiga, don Anastasio, gracias a mi hijo que está conmigo atendiendo en esta linda ciudad. Vamos con un llamado. Nos dicen que suena el teléfono, que hay personas llamando en la línea telefónica.
5: Sí, bueno.
6: ¿Con quién tengo el gusto?
5: Habla el hermano Sebastián, el hermano que cura, hijito de mi corazón.
6: Ok.
5: ¿De dónde me llamas, hermanito?
6: Oh, de acá de los Estados Unidos.
5: Dígame, hermano, ¿cómo le ha parecido el programa del hermano que cura?
6: Oh, está muy bonito.
5: Gloria al Señor, pero eso será compensado, porque toda aquella persona que quiere lograr el triunfo, el éxito, debe sacrificarse. Debe pensar de que todo lo que brilla no es oro. Por eso hay que luchar. Y por eso muchas veces muchos han dejado sus hijos, su familia fuera de su país y no han logrado triunfar porque les han colocado siempre obstáculos.
6: Ajá.
5: ¿De acuerdo? A ver, hermanito mío, dígame cuál es su fecha de nacimiento para que me diga cómo le puedo ayudar.
6: 20... ¿Cómo?
5: La fecha de nacimiento.
6: 20 de mayo.
5: Usted pertenece a Tauro. es amigo y vecino de Géminis. ¿De acuerdo? Por eso es un hombre que, aunque usted no lo acepte, es algo rebelde, es algo enojón, corajudo y, y bastante desconfiado. Eso sí se lo puedo decir. De naturaleza es muy, muy, muy trabajador, pero a veces le pregunta a mi Dios qué ha pasado con su suerte, que ha visto que otra gente trabaja menos que usted y están mejor que usted. Si me equivoco, lo autorizo, que desde allá de Estados Unidos me diga mentiroso, hermano Sebastián.
6: No, sí es cierto.
5: Perfecto. Mucha atención a lo que le voy a decir. Estoy analizando como maestro de las ciencias ocultas que hay una mala energía en tu cuerpo. Desde que existe esa mala energía, hermano mío, te has dado cuenta que el dinero sí llega a tus manos, para qué, gloria al Señor. Pero el dinero se esfuma, se va como el agua entre las manos, ¿de acuerdo? Sí. No te rinde. Te has notado claramente, hermano, que anteriormente tú eras más activo, eras más como con las bujías más prendidas. De un momento a otro has pensado de que se te han ido los negocios o lo que quieres realizar de tus manos y dices, ¿por qué me pasa esto? ¿Sí te has dado cuenta de eso, hermano?
6: Sí, pues, me he dado cuenta, pero...
5: Pero te voy a decir algo que ha pasado. Lo que estoy viendo aquí, hijito de mi corazón, es que una mujer te está haciendo un trabajo de magia negra.
6: Oh, sí.
5: Y esa mujer sabe de brujería veracruzana, más exactamente de Catemaco, Veracruz. Y te tiene la suerte cruzada, te tiene la suerte bloqueada. Por eso tienes problemas también familiares, problemas sentimentales.
6: ¿Quién es esa persona?
5: Te desesperas mucho y efectivamente es el problema que está pasando a tu alrededor. Te voy a pedir, hijito, te voy a pedir, como aquí a través de la radio no me permiten decirle a las personas quién es, te voy a pedir que ahora, cuando termine el programa, me vas a repetir la llamada a este mismo número que me has marcado. Sí, porque quiero probar con hechos, no con palabras.
6: Sí.
5: Que el Señor te bendiga. Gracias por hablarme.
2: Así es, hermanos del alma. Sigan marcando el número telefónico. 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Señor Angarita, tráigame una fotografía de tu esposa, de tus tres hijos, y le juro por un Dios que en los cielos está escuchándome. En 9 horas voy a hacer que tu esposa regrese al hogar, regrese al matrimonio, vuelva contigo y con tus hijos, para que nunca más ella se vuelva a retirar de tu lado. Vamos a hacerle un amarre de amor eterno, porque ella sí te ama, ella sí te quiere, pero hay muchas envidias, hay mucha gente mala, hay mucha gente que los tiene destruidos. 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Vamos inmediatamente a recibir testimonios, más testimonios de la gente agradecida. Vamos a ver a quién tenemos en la línea telefónica. Bienvenido o bienvenida, hermano o hermana que esté en la línea. Buenas.
7: Buenas.
5: Hijita de mi corazón, que el Señor me la bendiga, madrecita linda, el Señor esté contigo. ¿De dónde me llama?
7: De Houston, Texas.
5: Desde los Estados Unidos. Mire nomás la gente llamando cada día de los Estados Unidos. ¿Cómo le ha parecido el programa?
7: Muy bueno, por eso le estoy llamando, hermano.
5: Bueno, deme su fecha de nacimiento para leerle las cartas del tarot y ayudarle.
7: 18 de agosto del 65.
5: Amiga de agosto, permítame decirle que usted pertenece al signo de Leo. Óigame muy bien, ciérreme sus ojos, porque a través de mi mente y a través de las cartas del tarot, yo me doy cuenta que usted me llama porque quiere saber de la salud de su querido padre, que se encuentra acá en la ciudad de Jalapa, Veracruz. ¿Verdad o mentiras?
7: Sí, verdad, hermanito, hermana.
5: Usted lleva ya 3 años viviendo allá en los Estados Unidos.
8: y desde que se fue usted no ha regresado porque no tiene documentos. Sí. Ahora le han dicho que su señor padre está muy grave, que ya lo han llevado con especialistas, con médicos, con curanderos, con rezanderos, con gente que dice ayudar y no se puede curar. ¿Esto es verdad o es mentiras?
7: Verdad, hermano, es verdad.
8: Ustedes están preocupados porque aquí estoy viendo 1, 2, 3. Ustedes son 4 hermanos que están allá en Estados Unidos, ¿verdad?
7: Verdad, hermano.
8: Ahora escúcheme bien. Lo que yo veo a través de mi mente es que su señor padre últimamente le dan borracheras, le dan mareos. Su señor padre se cae y no se acuerda muchas veces qué le sucedió. Y él ya no puede trabajar. Su señora madrecita le toca lidiar con él porque él últimamente donde se sienta es imposible pararse y cada día el sufrimiento más grande. ¿Verdad o mentiras?
7: Es verdad.
8: Amiga del alma, pues yo veo a través de mi mente, yo veo a través de mi conocimiento que la enfermedad de tu querido padre es un mal postizo, es una hechicería, ¿de acuerdo?
7: Sí.
8: Yo necesito que ahora que termine el programa, usted vuelva y me hable por teléfono al número que yo le doy, que es el que usted ha marcado, que la llamada es gratuita, para poderle ayudar porque la brujería de su padre es muy, muy fuerte, ¿de acuerdo, hermana mía?
7: Sí, de acuerdo.
8: Entonces hagamos una cosa. Ajá. Si le he hablado con la verdad, si le he dicho sobre el problema que usted me ha hablado, ¿usted qué le puede sugerir? ¿Usted qué le puede recomendar a la gente que nos escucha?
7: Pues que escuchen el programa, que los llamen, que los busquen para buscar solución.
8: Ahora también te voy a ayudar porque yo veo que tu esposo últimamente se está portando muy mal. Últimamente no llega a dormir y tienen peleas y están a punto del divorcio. Hermana, cuídese mucho porque hay una mujer que te está quitando a tu esposo. Esa mujer se llama Melba. Usted ya la conoce, usted ya sabe quién es. Pero, por favor, cuando termine el programa me habla porque yo le voy a ayudar y le voy a quitar a esa mujer de su camino porque esa mujer te está dañando tu matrimonio. ¿Verdad o mentiras?
7: Es verdad.
8: Entonces, amiga, ¿qué le dice a la gente?
7: Que lo llamen, que lo busquen para que lo solucione este problema, porque todo lo que me ha dicho usted es verdad.
8: Bueno, hermanita, gracias y un saludo a todos los hermanos de los Estados Unidos, ¿ok?
7: Sí, hermano, yo lo busco.
8: Que Dios te bendiga, hermanita mía.
7: Gracias, hermano.
2: Qué lindo, qué hermoso. Muchas gracias, señora Betty, por vernos hablado, por vernos llamado. 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Señor Alirio, tráigame la orina suya en un frasco blanco transparente, la primer orina del día, la primera orina, no importa la hora que me la traiga, yo lo voy a ayudar. Porque usted tiene un problema muy grave, bastante fuerte, delicado. Le estoy hablando, sin temor a equivocarme, de su potencia sexual. Esto le está afectando la próstata. Esto le produce dolor de cabeza, desespero, que ni usted mismo se entiende, ni usted mismo se comprende. Vive en la pelea, vive totalmente amargado. 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Tengo otro llamado. Tengo otro llamadito. Vamos a recibir el llamado. Ya tenemos llamados y le decimos a la persona que está en la línea bienvenido o bienvenida. ¿Con quién tengo el gusto de hablar?
9: Con Fabián.
8: Señor Fabián, dígame, hermanito, ¿de dónde me está llamando?
9: De aquí, de Los Ángeles, California.
5: De Los Ángeles, California. Una pregunta, ¿cómo le ha parecido el programa del maestro Sebastián?
9: Lo escucho todos los días y me gusta mucho.
5: Bueno, ahora quiero que me regale su fecha, únicamente su fecha de nacimiento, por favor. Mes y día.
9: Sí, 14 de marzo.
5: 14 de marzo, pertenece a uno de los signos zodiacales más hermosos del mundo. Por eso es un hombre romántico. Es una persona muy enamorado. En el amor, cuando ama, entrega todo. Entrega cariño, pasión, ternura y sinceridad. ¿Es falso o es cierto?
9: Sí, es verdad.
5: No, si me equivoco, lo autorizo que me diga falso, maestro.
9: No, me habla con la verdad.
5: Otra cosa estoy viendo aquí en las cartas. Veo que el día de hoy, mi estimado caballero, usted me llama porque usted ya había acudido a otros centros, a otras personas, y aquí en las cartas me doy cuenta de que usted no había recibido ayuda alguna. ¿Es verdad o mentiras?
9: Es verdad.
5: Ya le habían hecho limpias, barridas, una cosa y la otra, y cada día usted venía de mal en peor.
9: Sí, maestro.
5: Mi estimado amigo, lo que hemos encontrado fue que en usted hay una brujería muy fuerte, hay un daño muy fuerte. Debido a eso viene presentando un dolor en la parte de su estómago muy fuerte que no le permite ni dormir, sobre todo después de las 2 o 3 de la mañana. Si me equivoco, dígame mentiroso, maestro Sebastián.
9: No, me está hablando con la verdad.
5: ¿Cuánto hace que viene sintiendo ese dolor, mi estimado caballero?
9: Ya llevo como 3 meses, maestro.
5: Hermano, le voy a decir que me visite urgentemente. No me visite, porque usted está en los Estados Unidos, y si le miento, diga mentiras, usted no tiene documentos, usted no ha arreglado su fórmula migratoria, ¿verdad o mentiras?
9: Verdad.
5: Usted, como se dice, tiene más papeles un pescado que usted, perdóneme que le hable así. Por otra parte, sí, amigo del alma, me doy cuenta que en el amor, la mujer que usted ama se fue de su lado. La mujer que usted ama no le contesta los mensajes, no le contesta el teléfono, no sabe usted ni dónde está. Y lo más triste, que ni su mismo hermano, quien vivía con ustedes, tampoco le habla por teléfono. Pues le voy a ser muy sincero, mi estimado amigo don Patricio, como usted se llama. La verdad duele, pero su mujer se fue a vivir con tu propio hermano que lleva con el nombre de Jesús. Si me equivoco, lo autorizo que me diga, usted es un falso, usted es un mentiroso, maestro Sebastián. ¿Me equivoco o le hablo con la verdad?
9: No, me está hablando con la verdad, me duele mucho.
5: ¿Cuánto hace que se fue su esposa?
9: Ya tiene 6 meses que estoy sin ella.
5: 6 meses. ¿Y usted ha ido con gente que le han dicho, que le han prometido que la van a regresar? Ha gastado grandes sumas de dinero y nada ha podido hacer. Le voy a pedir, hermanito Patricio, que por favor, ahora que finalice el programa, usted por favor me hable por teléfono, que le juro ante Dios que me comprometo a que su esposa regrese, porque tu mismo hermano Jesús le pagó a un brujo hechicero para quitarte a tu esposa, para llevársela con brujería, porque le hizo un amarre negro. ¿Estamos de acuerdo?
9: Sí, profesor.
5: Tu esposa sufre mucho, tu esposa te quiere a ti, tu esposa te ama a ti, pero tu hermano es un hombre, digámosle, malo, muy malo. Hágame el favor, sí. Si le he hablado con la verdad, señor Patricio, ¿qué le recomienda, qué le dice a la gente que nos escucha el día de hoy?
9: No, sí me habló con la verdad, sí, mi hermano es malo, yo lo quiero chingar.
5: Bueno. ¿Vale la pena que la gente nos llame en este momento aquí al programa o no?
9: Sí, claro, para resolver todo tipo de dudas y para acercarse a ustedes. Los recomiendo porque sí, es muy oído aquí con otros y nomás me han chingado, y creo que usted se habla con la verdad.
5: Bueno, hermanito, que Dios me lo bendiga, ánimo y mucha suerte, ¿ok?
9: Sí, gracias, profesor.
5: Lo espero aquí, hable por teléfono, llame aquí, desde cualquier parte llamen gratis.
2: Así es, hijito de mi corazón. Así es, hermanito de mi alma. Así como el señor Patricio, la señora Gloria, la señora Amparo, la señora Luz Marina, la señora Viviana y el señor Emiliano, la señora Carmen, la señora Joana, el señor Andrés, el señor Alberto, el señor Wilson, la gente que nos consulta, dan su testimonio de fe. Siga marcando por teléfono, siga comunicándose con nosotros. Vamos a recibir otro testimonio. Papel y lápiz a la mano, porque voy a repetir el teléfono y la dirección.
8: Tenemos más llamado de nuestra audiencia, tenemos más llamado de las personas que diariamente nos sintonizan, que nos escuchan en diferentes partes del mundo. ¿Con quién tengo el gusto de hablar?
10: Maestro, está hablando con María Esther. ¿Cómo está?
8: María Esther, qué gusto escucharla. Estamos muy bien, gracias a Dios. Damos gracias a nuestro Padre Santísimo porque cada día nos sentimos contentos, felices de continuar en esta linda labor cotidiana. Dime, ¿cuál es el motivo de tu llamada, hermana?
10: Maestro, yo hablo para agradecerle muchísimo porque estoy sorprendida de verdad con mi situación, cómo la estaba viviendo, cómo me estaba acabando, y ahora estoy muy agradecida por todo lo que hizo usted por mí, maestro.
8: Y dime, ¿cuál fue la ayuda que tú recibiste? ¿De dónde me hablas primero que todo?
10: Yo le estoy marcando desde New Jersey, maestro.
8: Desde New Jersey, Estados Unidos. ¡Qué belleza! Claro. Usted se comunicó a través del número que tenemos, que es una lada sin costo, como lo ha hecho cantidad de personas. ¿Y cuál fue la ayuda que tú recibiste de nosotros, hermana?
10: Maestro, pues fíjese que pues yo los busqué porque mi pareja, la persona con la que vivo, empezó a cambiar mucho. De repente me empezó a golpear, empezó a tomar mucho, cambió, se iba de la casa, había veces que no llegaba, me hablaba ya horrible. La verdad es que yo ya estaba muy deprimida por esta situación y encontré su número, le marqué, y la verdad es de que lo que hizo usted por mí fue cambiarme la vida completamente. O sea, mi esposo ahora es un hombre cariñoso, atento conmigo, ya casi no toma, está en la casa, está bien, no peleamos, nos llevamos muy bien. Maestro, de verdad que estoy sorprendida y le agradezco muchísimo. Tengo toda mi fe puesta en usted, maestro.
8: Hijita, me acuerdo muy bien que tu nombre es Blanca y tu esposo llama Epifanio. ¿Falso o cierto?
10: María Esther, maestro.
8: Ajá, y tu esposo llama Epifanio, ¿no?
10: Sí, Epifanio.
8: Epifanio. Présteme atención. Epifanio, sí. Présteme atención. Claramente, cuando leímos el tarot en tu persona, te dijimos claramente que a él le habían hecho, a él y a ti, les habían hecho un trabajo para separarlos, para divorciarlos. Tu esposo inclusive ya se había llevado parte de ropa de su casa, muchas cosas como herramienta. Inclusive en varias ocasiones tú lo sorprendiste en el baño encerrado, enviando mensajes, pegado al teléfono a cada momento, lo escondía, le cambiaba las contraseñas, ¿verdad?
10: Claro, maestro, así es, todo eso estaba pasando.
8: Y dime, cuando te dijimos que a él lo tenían trabajado, aparte le han hecho un trabajo muy fuerte con magia negra, tú nos autorizaste quitarle ese daño. Quiero preguntarte, hermana, ¿cómo está actualmente tu esposo? ¿Cómo es tu matrimonio actualmente?
10: Maestro, mi matrimonio es algo como si nos acabáramos de conocer. Nos estamos llevando como si empezáramos de nuevo, como si no nos conociéramos. Él es muy atento conmigo, muy cariñoso, maestro. Ya no me habla feo, ya no toma. Se toma una cerveza, ya no como antes que se ponía hasta atrás, no, ya ahora es más tranquilo, maestro. Está totalmente cambiado.
8: Qué alegría me da, hermana mía, escuchar estas lindas palabras tuyas. ¿Cuál sería la recomendación que tú le darías a la gente que hoy nos escucha?
10: Yo les recomiendo mucho, maestro, que les llamen, que los contacten, porque de verdad que ustedes valen la pena, nos ayudan mucho a la gente, y eso es lo mejor que tienen, que son humanitarios y ayudan, de verdad.
8: Bueno,
10: yo estoy muy, muy agradecida y que Dios lo bendiga mucho, maestro, por favor.
8: Gracias, Madre Santa, de veras qué alegría para nosotros y que Dios te bendiga, ¿entendido?
10: Amén, amén, bendito Dios.
8: Amén.
2: Gracias, gracias, amiga María Esther. Por favor, hermanos, van a seguir marcando, van a seguirse comunicando al 832-7222. 532-5862. 832-582-5862. 832-582-5862. 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Hasta pronto, hijito de mi
0: corazón. 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
2: Bienvenidos a Cedillo Contigo. Yo soy la abogada Pimentel de Cedillo Law Firm.
3: Y yo soy Arelis Ramírez con Cedillo Law Firm. Gracias por escucharnos hoy otra semana más con nosotros sobre temas diferentes de que estamos hablando. No es necesariamente ley, estamos hablando de diferentes cosas, pero son cosas que obviamente hay mucha gente que tiene la pregunta o quieren saber, pero tienen miedo de preguntar. La semana pasada estábamos hablando de las mental health warrants en diferentes condados y estábamos nomás hablando un poco de los requisitos que hemos visto en nuestra oficina, y una de las cosas que hemos visto es que los arrestan cuando llaman porque esta familia no sabe lo que está pasando o le tienen miedo o pues simplemente algo está pasando, pero la familia habla para ayuda, obviamente. ¿Qué es lo que sugieres cuando alguien está pasando por una situación similar?
2: Sí, cuando hay veces que las familias conocen a su ser querido más que cualquier persona y dicen, no está actuando normal, esta no es la persona que es, ¿qué hacemos? Pero si le hablamos a los policías, se lo van a llevar arrestado o se la van a llevar arrestada y no queremos eso, ¿verdad? Queremos que agarren la ayuda. En ese caso, desgraciadamente lo que hemos visto es que cuando las familias le hablan a los policías, se llevan a la persona como quiera. Uh-huh. Porque puede que la persona sí esté quizá en un caso empujó a su abuela, empujó a su hermano, algo así. Pero esa persona realmente es alguien muy cariñosa. Estaba pasando por un momento, como un tipo de crisis mental. Yo recomiendo que sigan en cada condado van a tener un Mental Health Warrant Department, un departamento para mental health, para ayuda, ¿cómo diríamos mental health en español?
3: Salud mental.
2: Salud mental, un departamento de salud mental. Cada condado va a tener procedimientos un poco diferentes, pero la base es lo mismo. Tienes que comprobar que esa persona, que tu ser querido, es un peligro serio para él, ella o para alguien en la familia, alguien cercano. Usualmente tienes que decir, tal persona me dijo que me iba a matar, tal persona dijo que iba a matar a tal, etcétera. Algo serio, ¿verdad? Lo estás diciendo en una affidavit, es una aplicación. La aplicación es para, lo va a leer un juez y el juez va a decidir, ¿sabes qué? Vayan por esta persona. Entonces, si el juez lee esto y dice, sí, es peligro serio, hay que evaluar a esa persona, cuando el juez lo firma, los policías van por la persona, lo van a llevar a un hospital para que sea evaluado. Y así evitas un arresto, cargos criminales, porque la persona lo que necesita es ayuda, no un arresto, eso no le va a ayudar. Es lo mismo que estamos viendo con Lindsey Clancy. Ella no es, llevarla a prisión, ¿qué es lo que va a pasar? ¿Verdad? Uh-huh. Está en una silla de ruedas. ¿Cómo van a llevar a alguien a prisión así, aparte de todo?
3: ¿Verdad? Y ahorita ella está en un hospital psiquiátrico.
2: Correcto, sí. Es lo único que quiere el abogado de ella, que ella se mantenga ahí, que agarre la ayuda que necesita. Ella está ahorita, después ya, porque esto pasó en 2022, ella sigue en suicide watch, es decir, que la tiene alguien, una persona, siempre el trabajo de una persona ahí en ese hospital es siempre estar viéndola y asegurarse que no se quite la vida.
3: Porque obviamente su vida está en riesgo, obviamente. Si ella está en un hospital psiquiátrico es porque obviamente tiene algo.
2: Y ¿sabes qué? Es muy diferente. Otro algo interesante también, eso es, ella necesita mucha terapia, ella necesita medicinas, ella no puede vivir una vida normal, ¿verdad? Pero hay algunas personas, ahorita ella sí entiende lo que está pasando, eso es diferente a lo que ellos están alegando de ella. Ellos están alegando que en el momento algo tuvo posesión sobre ella, ¿verdad? Y ella no comprendía que era algo... Yo sé que se escucha loco, ¿verdad? Como, ¿cómo no vas a saber lo que estás pasando? Pero algo tomó control sobre ella y le dijo, esto es mejor para ellos. Ella no entendía en ese momento, es lo que se está argumentando, que ella no entendía en ese momento que era algo malo. Ella pensaba que era mejor para sus hijos. Entonces, bueno, eso es diferente a alguien que quizá ni siquiera comprende qué es lo que está pasando, ¿verdad? Hemos representado a gente así que los procedimientos de casos criminales o incluso casos de inmigración no pueden proceder porque la persona misma no es competente, no está entendiendo los procedimientos. Y si no entienden, entonces no podemos seguir, ¿verdad? Nosotros como abogados tenemos que evaluar eso. Hemos tenido a clientes donde... Tú llegaste a hablar con ese cliente que estoy pensando, ¿verdad?
3: Creo que sí.
2: ¿Te acuerdas de la situación con él o cuáles eran los cargos?
3: El que estaba...
2: Tenía el DWI, tenía como dos o tres DWI, back to, o sea, rápido. Eran dentro de un mes, sí. Eran como tres. Y eran todos similares. Y luego cuando hablabas con él, sí, que, okay. Y le dije, pero ¿sabes lo que pasó? O sea, no podía tener una conversación con él. Él no estaba comprendiendo. Entonces no podemos proceder. Él tenía que recibir tratamiento y hasta que no salió ya de eso, de ese psicosis o no es psicosis, era como un algo era.
3: Él estaba incompetent.
2: Sí, era incompetent. O sea, no estaba entendiendo él las audiencias. Y cada vez tenía que un doctor evaluarlo, a ver si él ya había salido de eso y ya había podido comprender. Algunas personas se tardan mucho tiempo. Él se tardó más o menos como un año en salir.
3: Y lo más triste es que me recuerdo es que, pues, obviamente ni recuerden a su familia.
2: No.
3: Porque no saben en qué situación están. O sea, no te conocen, ya no tienen memoria.
2: Sí, eso es muy diferente al caso de Lancy.
3: Y con Lancy, ahora que estamos con un nuevo trial, le hicieron un mistrial, que posiblemente puede ser un new trial. Sí. ¿Qué es lo que harías tú como abogada en este caso?
2: Yo realmente quisiera evitar otro juicio otra vez. Es muy desgastante, pero si no le van a dar una propuesta de que acepte algo que no sea tiempo de prisión, lo tienes que volver a hacer como abogado. Ya no te dan opción, ¿verdad? Uh-huh. Si el fiscal no está dispuesto a llegar a un acuerdo, y algunos son así, cabeza dura y no, o sea, no importa que ellos están viendo, oye, casi pierdes este caso. Es más, este caso lo perdieron. La 11 personas estaban diciendo que ellos creían que ella no era responsable criminalmente porque no entendía las consecuencias en el momento que pasó. Entonces, ahorita el poder está con la defensa. El abogado Sherrington tiene todo el poder y sí tienen que... ahorita, si estás viendo las entrevistas que él está haciendo, él todavía está siendo su abogado, todavía está... Hasta trató de pedir un pardon, que en español sería un perdón del presidente, que no se puede hacer porque es... El presidente solamente puede perdonar a casos federales. Este es un caso estatal. Pero para mí, yo dije, es algo muy inteligente porque estás poniendo presión. Ese comentario que él hizo le va a llegar al presidente. Uh-huh. ¿Y quién dice?
3: O sea, y pienso que ya él comentó, no estoy segura, pero pienso que ya.
2: No he visto.
3: Yo tampoco.
2: Pero él está al margen. Este presidente está muy raro. No sé, tiene tiempo, pero él está al margen, entonces, y le encantan cosas así que le dan atención. Entonces, este abogado está haciendo lo que él tiene que hacer para agarrarle a su cliente el mejor resultado.
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3: Una pregunta es, ahora que van a escoger, o puede ser que vaya a juicio, si obviamente no le dan lo que el abogado quiere, ¿cuáles son las personas que escogerías para el jurado?
2: Esta segunda vez, yo estoy segura que sí lo hicieron, pero tienes que asegurarte, lo más importante es que le vayan a dar un juicio justo a Lindsey Clancy o a cualquier persona que está representado y que va a ir a juicio. Tienes que asegurarte que cada una de las personas que terminen en el jurado sean personas que puedan ser justas. Entonces tienes que preguntar si sus qué experiencias tienen, tienen hijos. En el caso de aquí él hubiera ganado. Quisiera saber si le hicieron esas preguntas. Estoy casi segura que sí le hicieron las preguntas, pero ya estando ahí deliberando y después de ver toda la evidencia, la gente puede que ya se lo que dijo antes
3: cambien
2: lo cambie opinión. De opinión, pero no debes de, porque la cuando te escogen, tú tomas un oath. ¿Cómo se dice un oath? Haces una promesa legal,
3: una juración.
2: Vaya. Sí, una juración. Haces una juración diciendo que vas a seguir que vas a seguir la ley. En el caso de él, él dijo que él tenía dudas. Pero no podía, no iba, aunque él tenía dudas, él no iba a seguir la ley. Eso es algo que cuando elijan el jurado nuevo, si es que eso llega a pasar, tienes que asegurarte uno por uno hacer esa pregunta. Uh-huh. Y si llegas a hacer literalmente preguntarle, ¿ok? Digamos que tienen que preguntarle, ¿la puedes dejar ir? Aunque sabiendo que mató a sus tres hijos, tú podrías, estando en esa posición, es la posibilidad encontrarla no culpable. Y si te dicen no, no importa qué, esa es una pregunta que se le tenía que hacer a él.
3: Y eso es una pregunta que las mayorías de las personas no saben cómo contestan. Es cuando te escogen para jurado, pues no sabes, saben que tienes que ir porque te dieron un estado en que tienes que ir, pero obviamente no hay ninguna como una clase o un curso que te digas qué puedes decir como jurado o qué puedes contestar.
2: Eso lo tienen que, eso es el trabajo del abogado, es educar al jurado o al jurado potencial. Por eso cuando antes de que empezara el juicio, tuvieron días donde estuvieron eligiendo el jurado. Primero va el juez, después va la fiscalía y después va el abogado de defensa. Entonces ahí tienes que educar al jurado de todas estas cosas. Y una pregunta que se tiene que tocar, tienes que a fuerzas, es sabiendo, digamos, es un hipotético, es como darle el ejemplo y literalmente preguntarle, ¿podrías dejar a una persona, si tú tienes duda, sabiendo que mató a sus hijos, o no podrías dejar ir que mató a sus tres hijos?
3: Y obviamente el jurado sí sabe el caso. Ya ellos saben qué tipo de caso
2: está. Sí, ellos van a saber. Entonces les tienes que dar un ejemplo y si ellos dicen, sabes que yo no puedo dejar ir de que mató a sus tres hijos, entonces en ese caso esa persona no le va a dar un juicio justo a ella. Entonces está bien, no hay nada mal con eso. Uh-huh. Está bien, qué bueno que fuiste honesto, gracias, adiós. O sea, y lo sacas del jurado porque él está siendo honesto. Ser honesto, sí, es lo mejor. Si pueden comprobar que él mintió para poder meterse al jurado y que resultara en esto, eso sí va a ser un gran problema y quizá sería una razón para que ganen la apelación.
3: Y para una persona que miente en el jurado, que te eligen y estás mintiendo, ¿hay consecuencias para ellos o...?
2: Para esa persona realmente no, pero como dije, quizá va a ser una gran razón para la apelación, que gane la apelación. Y él ya sometió, el abogado ya sometió varias peticiones que reversen el mistrial.
3: Y obviamente si tienes preguntas criminales, de inmigración, no creo decir familiar, porque no hacemos casos familiares, pero una petición de SIJ, la visa juvenil, nos puede llamar a la oficina a 281-323-4345. Ahora vamos a hablar algo bien rápido. Yo sé que es algo que la gente dice como compran un ticket al concierto y no va el artista. Ahorita están hablando mucho de Carin León, de que había un concierto en Las Vegas y pues él no fue. ¿Cómo hay algo que se pueda hacer legalmente?
2: ¿Qué pasó? ¿Qué pasó? ¿Cuánto tiempo tienen? ¿Desde cuándo compraron los boletos? ¿Cómo? O sea, ¿qué fue lo que pasó? No, no sé.
3: O sea, los boletos ya estaban comprados, vendidos ya. Y él está haciendo como una gira en Las Vegas. Hasta llevó lo que es el taco, la cosa de una taquiza que él tiene de México hasta Las Vegas. O sea, un reguero.
2: Pero que él está yendo como tiene una residencia donde él está ir como, o
3: era como una tour.
2: O es como que nada más iba a ir en una fecha y ya.
3: No, era, es como un concierto con fechas. Tenía obviamente diferentes fechas.
2: Para ir a Las Vegas va a ir, o a sea, Las varios Vegas. Días.
3: Sí, okay. Varios días. Y pues no se presentó. Ya todo el mundo estaba sentado esperando, como que vamos a empezar ya la fiesta.
2: Ya
3: estaban
2: sentados, o sea, se canceló a la mera hora. Se ya canceló. Vestidos, bailaba la gente, alguna gente pidió.
3: Vestidos botadas.
2: O sea, ya andaban tomando sus bebidas sentadas y...
3: Sí, todo.
2: Ok.
3: Y este y no fue.
2: Pero, ¿y luego qué pasó con las otras fechas?
3: De esa no te puedo decir porque no le estoy poniendo. Lo que he escuchado hoy es mucho de que se canceló el concierto.
2: A la mera hora.
3: A la mera hora por un problema técnico de, pienso que era el avión. Pero okay. Pues no sé.
2: Tienen que regresarles el dinero. Y gracias a Dios hay muchas protecciones que pasaron recientemente porque se estaban aprovechando muchas de esas compañías de Ticketmaster. Era como un monopolio. Entonces sí te tienen que regresar el dinero porque no fue algo que tú ocasionaste.
3: Pero pues ahorita están dando otra fecha para septiembre. Hasta el 20.
2: Mira, fíjate que a mí me pasó algo similar con otro. Me pasó algo similar. Cancelaron, pero obviamente no lo cancelaron el día de donde yo ya estaba vestida y alborotada. Nos dieron tiempo, pero en ese caso sí nos dieron la opción, pero oye, estás en Las Vegas, mucha gente no vive en Las Vegas, ¿qué van a hacer con los boletos de avión? ¿Qué van a hacer con, o sea, el hospedaje? Es demasiado, ahorita yo pienso que sí deben de mandar a Carin León, ¿verdad?
3: Pero están ofreciendo otra fecha y están preguntando, obviamente, si quieres el dinero. ¿Tú elegirías el dinero de regreso o la otra fecha? Esperando de que nada pase en un año.
2: No, ya, yo pienso que ya pediría el dinero de regreso porque va a ser un burlote todo eso, el avión. Mucha gente ha pasado con Shakira también. O sea, puedes tratar de hacer una demanda y quizá yo pienso que a menos que se junten mucha gente y hagan lo que se llama un class action, porque ya de plano estaba el mero día. A veces sí hay cosas que no puedes controlar, pero hay que, o sea, comprobar que sí fue lo del avión a la mera hora, que se me hace como, ¿cómo andabas viajando a una hora antes del concierto?
3: Pero hay muchos artistas que obviamente están, un día están en Houston y ya el próximo día están en Dallas. So, son gente que están, no tienen como un plan B o C, creo, no sé, porque me recuerdo cuando fuimos al de Romeo Santos, estaba, hoy se acababa Romeo Santos en Houston y luego se iban para Dallas. Uh-huh. O sea, no veo, no sé si ellos tienen plan B o no importa, pero pues sí se me hace algo, pues, vestidos abotados con una música que obviamente ahorita Carin León está bien hit en los hispanos.
2: Si eres super fan, obviamente no te va a importar a veces ir ni modo. A mí todo va a depender de cualquier persona, pero es un riesgo viajar a Las Vegas a ir a verlo. Ese fue tu propósito, ¿verdad? Las aerolíneas no van a tener la culpa, ni siquiera los hoteles. Entonces,
3: y es lo que ellos van a tratar de agarrar su dinero para atrás, obviamente.
2: Del concierto nada más, van a batallar por lo demás. A menos que Carin León planeó esto, que no sabemos, sí. No se sabe, es mucho, es claro que te deja como con un mal sabor en la boca, pero pues no tengo suficiente información.
3: Sí, no, es algo que nomás brevemente escuché y pues obviamente yo sé que todos están hablando ahorita de el concierto de que no pasó.
2: No es la primera vez ni la última vez que pasa, como te dije, Shakira, me pasó a mí con uno que se llama The Weeknd, yo solamente estaba acompañando a mi primo, que a mi primo le encanta, y yo fui la que salí, ok, bueno, siempre no, pero nosotros sí pedimos el dinero de regreso.
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3: Una de las preguntas que muchos se hacen, pues cuando están procesando, buscan un abogado, ¿cómo sabemos cuál es el abogado perfecto para ti? O sea, yo sé que hay muchísimos abogados y muchísimos hablan contigo. ¿Cómo tú sabes que este es el abogado para mí?
2: Bueno, la manera que yo siempre les digo a las personas que entran, después... Claro, ten una consulta. Asegúrate que la consulta sea con un abogado y no con un asistente. El abogado es el que tiene la decisión final de qué plan, qué estrategia en tu caso. Cuando alguien contrata a un abogado, usualmente le pones todo el... ¿Cómo se
3: dice? El problema.
2: No, todo el trust, like, toda la confianza a esa persona. Entonces, tienes que asegurarte que yo personalmente quizá hablaría con 2 o 3 abogados que me recomendé a alguien que ya utilizó el servicio de ese abogado para que tú sepas cómo va a ser la representación. Entonces, a veces las personas no quieren pagar la consulta, pero te vas a ahorrar mucho dinero si tú pagas una consulta y te das cuenta, esta persona no es, este abogado no está centrando con lo que yo quiero, con el tipo de representación. Yo quiero saber que le puedo hablar a la oficina, yo quiero saber qué tan rápido va a trabajar, quiero sentirme a gusto con hacer preguntas.
3: Pero hay mucha gente que prefiere una consulta gratis y no paga la consulta y luego le sale triple, porque pues obviamente buscan otro.
2: Como si dice, el tiro por la culata.
3: Ajá.
2: Sí. En el caso de nosotros sí cobramos consulta porque yo... conmigo se van a sentar y de perdido, yo no me voy a limitar. Se supone que es media hora, pero yo siempre me paso porque yo les pregunto de más. Quiero saber absolutamente todo. Quiero saber hasta de cosas que se han de quejar, que es metiche, pero es, yo necesito saber todo y hago toda una... Yo en ese momento les voy a decir, ok, esto es lo que yo espero, esto es el tiempo que yo pienso que se va a tardar, y si este plan no llega a funcionar, entonces yo les recomiendo esto. Desde el principio, ver todas las opciones que tienen. Igual tiene que ser mutuo, ¿verdad? El cliente que sea para mí y que yo sea la abogada para ese cliente.
3: Porque obviamente tú también como abogada, tú puedes decir, no quiero este caso, no quiero trabajarlo. Pues no.
2: Correcto. Ahorita estamos limitando los casos que vamos a tomar. Solamente no queremos tomar todos los casos que entran. No, seleccionamos. Para nosotros la calidad es más importante que cobrar bien barato y tener cientos de casos. Y que ni sabemos el nombre del cliente. Para nosotros es mejor la calidad, porque especialmente en el clima ahorita que estamos, las familias están muy preocupadas y están llamando a la oficina todos los días. Entonces nosotros limitamos, tenemos la consulta, les damos el plan, y no nada más porque tomaron la consulta significa, si tomamos la consulta significa que ahorita sí estamos aceptando casos, obviamente. Pero si nos vamos a limitar, es mejor para nosotros dar calidad a cobrar un poco y no sabes quién es el abogado ni quién te está trabajando tu caso.
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2: Sí tomamos casos de choques, pero como les explicamos la otra semana, nosotros nos gusta enfocarnos en áreas. Es otro abogado que está con nosotros que se enfoca con los casos de choques. Él es un abogado excelente. A mí no me gusta recomendar a menos de que yo sé la calidad de persona, de la calidad de abogado que es. Yo lo veo, es alguien que yo, si alguien está en un choque personal mío, mi papá, mi mamá, yo quiero que ese abogado me represente. Entonces, yo no sería la persona, pero es un abogado excelente en el equipo de Cedillo Law Firm. Le tengo la confianza, yo veo la integridad y la ética y la calidad de trabajo que él hace.
3: Y no es nomás porque trabajamos con él, pero obviamente sí da todo a los casos.
2: Yo no voy a trabajar con cualquier persona.
3: No, con el abogado Lepere.
2: Pero ya sabes tú que hemos en otros trabajos donde trabajamos anteriormente decíamos, ese abogado está haciéndole un mal al cliente, yo no quiero mi nombre asociado con esa persona. Nosotras no vamos a trabajar con alguien que no le importan los casos.
3: Exacto. O sea, no se puede. Aunque vengan los casos... Y obviamente más casos mejores para la firma, pero obviamente pensamos mejor en el bienestar del cliente, obviamente.
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3: Otra de las cosas que hemos visto mucho son los casos de probation y parole. Mucha de la gente piensa que parole y probation es lo mismo. ¿Qué es la diferencia entre los dos? Porque se escuchan casi similar, pero no es.
2: Ok, me voy a enfocar en casos en felonías. Cuando alguien entra a probation, le dicen a esa persona, te voy a dar 10 años en la cárcel, pero va a estar el probation va a estar por 5 años. Es decir, realmente el término de probation son 5 años, pero si la llegas a regar, si no tomas si no pasas los exámenes de orín, es decir, estás consumiendo alcohol o drogas, dependiendo en los términos, el acuerdo de probation, entonces tienes que servir los 10 años. Ya es un acuerdo que haces, tomar probation. Entonces, no debe cualquier persona nada más aceptar probation si ya sabes que no vas a poder seguir las condiciones que tienes para estar en libertad. Eso es probation. Parole significa que ya estás en prisión. Puede ser que tomaste un caso, o sea, que se declaró alguien culpable por un cierto término, o puede ser que hicieron probation y luego la regaron y ya, ok, lo que sigue en prisión, ¿verdad? Y parole o libertad condicional significa que alguien ya está en la prisión y vas a ir frente a un no es un jurado, pero son personas que el parole board es un grupo de personas que van a decidir si vas a salir antes del que se acabe el término que estás sirviendo. Por ejemplo, si estás sirviendo 5 años o 10 años, ellos pueden, dependiendo de qué fue el caso, la convicción, si fue, por ejemplo, si fue muerte, tienes que de perdido estar ahí 50% del tiempo. Va a depender mucho de qué es lo que estás haciendo ahí. Por ejemplo, si es un DWI, ese sí califica para que salgas a un tercer del tiempo, una tercera del tiempo. Por ejemplo, si son 3 años, si ya cumples un año, pueden revisar ellos si te van a dejar salir antes. No significa que te van a dejar salir antes. Van a ellos revisar tu historial, si has tenido probation antes, si has terminado bien, sin problemas. Va a depender del caso siempre. Entonces, nosotros hemos visto y conocido a mucha gente donde el abogado les ha dicho, pero vas a salir de parole.
3: Es mucho lo que ellos, son muchos los abogados que dicen eso.
2: Vas a salir con libertad condicional, o sea, no vas a servir tanto tiempo, vas a servir un tercero o la mitad, ¿verdad? Y a nosotros no nos gusta nunca decirle eso al cliente. Si es que es un caso muy serio así, donde tienen que tomar algún tipo de tiempo, tiene que el abogado siempre de ser honesto y decir, oye, el tiempo es tal, 5 años, tú tienes que estar preparado para servir los 5 años, espero que salgas con parole, explique, bueno, espero, yo quiero que salgas, y si todo funciona bien, vas a salir, pero tú tienes que estar, nunca pensar que va a ser el mínimo tiempo, tienes que estar preparado para hacer los 5 años.
3: Pero tú piensas que muchos, o todos los abogados están educados con parole,
2: no.
3: O nomás miran el papel que obviamente es público, que te dice, si está aquí, es este tiempo.
2: No están educados, no saben el proceso y es importante saberlo para poder explicarlo bien. Hay muchas reglas, hay crédito de tiempo, si te portas bien, hay clases que pueden tomar estando ahí adentro, que pueden minimizar el tiempo. Ahí ves cómo está y que están diciendo que está cambiando el tiempo. Hay otra persona, hay alguien famoso que le están...
3: Kelly también está...
2: ¿Quién?
3: R. Kelly, con el tiempo de...
2: Sí, toman clases y dan... Hay muchas cosas que se le tiene que explicar al cliente. Hay muchos programas también ahí adentro.
3: Hay uno que muchos saben que es Rafi Pina. Él estaba federal, hasta estaba haciendo tiempo federal.
2: Pero ya lo dejamos para el próximo porque ya se nos acabó el tiempo.
3: Ok, vamos a dejar esto. Bueno, este fue Cedillo Contigo. Yo soy Arilis Ramírez.
2: Y yo soy la abogada Pimentel de Cedillo Law Firm.
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2: Tomamos casos criminales, de inmigración y de choques.
3: Gracias y que tengan un buen día.
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2: Saludo cordial para toda nuestra audiencia. Bendiciones, somos videntes, únicos líderes en la zona y estamos aquí para hablar claro, para que no se confundan, para que ustedes vean lo que ha pasado, lo que está pasando y lo que puede pasar si toma decisiones a tiempo. Y hoy no vinimos a adivinar por juego, vinimos a orientar con respeto y con firmeza. 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Recuerden que estamos en directo y quiero decirles algo. Cuando alguien a usted le promete soluciones mágicas y le saca su dinero, o cuando usted se asusta con daños o con esas maldiciones para que no piense, eso es manipulación. Y nosotros aquí no vendemos miedo. Aquí le decimos si hay señales de que algo le está afectando. Le decimos cómo actuar y qué pasos concretos tomar para salir adelante con apoyo de verdad. Si a usted le están pidiendo dinero por bloqueos, óigase bien, si a usted le amenazan, si le cambian de precio, hay algo mal. Si usted está sintiendo que está atrapado, si usted tiene un familiar hundido en las adicciones, siente que todo se complica, o si hay problemas de pareja, de salud emocional o sexual, no se quede callado. Quiero que nos llame, estamos tomando sus llamadas, estamos escuchando a cada persona que nos está llamando, que nos está escribiendo. Recuerde que si usted tiene algún familiar que está consumido en el alcohol, en el tabaco, en los juegos de azar, nosotros garantizamos. Y garantizamos porque hacemos purificación del cuerpo. Garantizamos resultados de que esa persona viene y se renueva. Porque una adicción no se cura con una palabra bonita o con una oración. Además de la oración, hay que purificar el organismo y de eso nos encargamos nosotros. 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Vamos a recibir oyentes, tenemos oyentes en línea 832-944-2921, 832-944-2921. Saludamos a las personas que están en línea con nosotros. Bendiciones. ¿Cuál es su nombre? ¿Cuál es su fecha de nacimiento? Y su pregunta, por favor.
3: Con Isabel Figueroa. Soy del 20 de mayo de 1983.
2: Isabel, es un gusto saludarla y gracias por participar.
4: vemos aquí por medio de su fecha de nacimiento una energía que huele a escasez, que huele a puertas cerradas, a deudas que crecen, a desesperación. Y aquí no solamente hay falta de trabajo o dinero, sino que vemos una maldición sobre el flujo de abundancia, una cadena que alguien lanzó, consciente o no, pero que hoy la está hundiendo. Quiero que me indique, hijita, tres números del 1 al 22.
3: 8, 17 y 21.
4: Así es, fíjese que aquí vemos tres cartas. Usted no está malgastando, usted no es una persona perezosa, no es que usted no se mueva, es que cada vez que usted avanza, algo invisible le tira hacia atrás, y por eso vamos a romper este ciclo. Así que quiero que usted cierre los ojos en estos momentos, coloque sus dos manos sobre su bolsillo, sobre su pantalón, y donde usted esté, usted va a repetir después de mí: yo me doy la bendición.
3: Yo me doy la bendición.
4: Y rompo toda palabra que haya sellado mi camino.
3: Y rompo toda palabra que haya sellado mi camino.
4: Si alguien me envidió.
3: Si alguien me envidió.
4: Que se vaya de mi vida.
3: Que se vaya de mi vida.
4: Y si fui yo quien bloqueó mi riqueza.
3: Y si fui yo quien bloqueó mi riqueza.
4: Que hoy mi alma me lo revele.
3: Que hoy mi alma me lo revele.
4: Así es. Vemos una carta donde alguien le ató energéticamente a la ruina y no fue por casualidad. Esto viene de una traición por dinero, una envidia laboral, un conflicto económico. Vemos una figura masculina, su expareja, que él no soportó su avance y por eso le tiene bloqueado en tantos ciclos. Justo cuando aparece una oportunidad, algo le arruina. Cuando usted está por recibir, se cae el pago. Cuando parece que arranca, todo se le atrasa. Y esto es un trabajo intencionado. Por eso usted lleva más de 2 años afectándole directamente en la parte laboral. Mi querida hermana, de lo que le estoy diciendo, ¿en algo me he equivocado?
3: No, o sea, todo lo que me está diciendo es lo que yo he pasado. Tengo un bloqueo, la verdad, pues, monetario. Ya estoy en una etapa de desesperación, que ya no, ya un momento en el que no sé qué hacer, siento que todas las puertas se me han cerrado, que el dinero no me rinde, que pues desgraciadamente si no es algo que pues me salen muchísimos gastos, ¿no? Que imprevistos y cosas que siento que podrían evitarse, ¿no? Un decir, o sea, tuve un accidente hace no mucho tiempo y después de ese accidente fue peor, ¿no? La suerte, peor. Si ya estaba mal con ese accidente, estoy peor, casi en la calle, o sea, a punto pues de tener que vender todas mis cosas y pues hasta hipotecar mi casa. Yo la verdad pues no quiero hacerlo porque es el patrimonio de pues de mi familia.
4: Claro que sí, y para eso usted está llamando, porque nosotros tenemos la sabiduría, tenemos el control, tenemos el poder de ayudarle, pero quiero que usted también me ayude. Y fíjese que cuando usted maldice su propio camino, la energía le obedece. Cada vez que usted se levanta y siempre se está diciendo lo mismo: es que soy de malas, es que yo no sirvo, es que hasta cuándo, porque a mí, y todo este tipo de energías la hunden más. Entonces quiero que usted el día de mañana traiga una moneda que ya no utilice, de otra época, rota, extranjera, vieja, esa moneda que uno guarda siempre que ya no utiliza, ¿de acuerdo?
3: Sí.
4: Y en un papel escrito va a traer a usted todas las cosas que le pesan, el trabajo, todo lo que le pasó con su casa, con su expareja, porque nosotros vamos a enterrar eso. Va a traer un puñado de sal gruesa mezclada con pimienta y vamos a desatar ese nudo que no la deja progresar, que no la deja avanzar. Aquí le prometo una energía abierta donde el dinero ya no huya, donde usted esté lista para dejar de sobrevivir y empezar a reclamar la riqueza que le corresponde por derecho divino, ¿de acuerdo?
3: Ok, muchísimas gracias. Y pues todo esto que me acaba de decir, la verdad estoy un poco impresionada porque es todo lo que estoy pasando, todos esos sentimientos, todas esas pues cosas que en mi vida no están afectando todo mi situación. Y quisiera, anhelo que pues me ayuden y salir de esto, porque yo tenía una vida tan hermosa, tan pacífica, tan libre, tan llena de, o sea, no tenía yo ningún problema y ya quiero regresar a esos momentos de felicidad, no que ahora mi vida solamente es pues tristezas, una agonía, una desesperación de no saber si el día de mañana voy a poder contar con mis cosas o qué es lo que tengo que hacer, pero por favor yo le ruego que me ayude y que pues salir adelante de todo esto.
4: Así es, y yo le voy a ayudar y le prometo que vamos a abrir el portal de bendición, de abundancia y de riqueza. Bienvenida al mundo de prosperidad, mi querida hermana, gracias por participar.
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5: No pienses que muriéndote resuelves tus problemas, al contrario, lo complicas más. No seas cobarde, enfrenta los problemas, pues todos tus amigos esperan que luches con valor hasta el final. No huyas del lugar de la pelea cuando la lucha se vuelve más encarnizada. Sé valiente, no evadas las responsabilidades que asumiste.
2: Recuerden que ustedes pueden hacer todas las preguntas que quieran. Cuando una persona vive en adicciones, la familia sufre. También la familia puede caer en desesperación, pero hay algo que usted debe atender, y es que no se arregla con amenazas, obligado. No se arregla con dejarlo pasar. Se arregla con un plan y sobre todo con ayuda profesional. Si su familiar está en una adicción, hoy vamos a decirle lo siguiente con la verdad, y es: no normalice lo que él hace. Pida apoyo. Pida ese apoyo, pida esa solución. Porque hay muchos lugares donde también le cuidan, pero hay que desbloquear. Que quizá hay algunas personas que se encargaron de que esa persona sufriera de alguna adicción. Nosotros le vamos a ayudar con un acompañamiento. Porque recuerde que la carga también enferma, y si usted como familiar está sufriendo porque su esposo, su esposa o ese familiar está sufriendo por una adicción, nosotros le vamos a acompañar, porque muchas veces usted tiene toda la intención de ayudarle, pero usted está desorientado y no sabe cómo hacerlo. 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Vamos a recibir oyentes, tenemos oyentes en línea 832-944-2921, 832-944-2921. Saludamos a las personas que están en línea con nosotros. Bendiciones. ¿Cuál es su nombre, cuál es su fecha de nacimiento y su pregunta, por favor?
6: Janet García.
4: Señora Janet, me place saludarla. Gracias por participar en el programa. Indíqueme su fecha de nacimiento.
6: 17 de noviembre de 1980.
4: Del 80. Mi querida hermana, vemos que usted fue madre muy joven y tiene usted muchos problemas con su hijo. Quiero que usted me indique tres números, del 1 al 22.
6: El 1, el 5 y el 8.
4: Vemos aquí una carta donde hay dolor, dolor de madre, desesperación espiritual. Su hijo no está perdido del todo, pero está caminando al borde de un abismo. Vemos una carta que nos muestra un evento que rompió la estructura familiar, y esto no empezó con la drogadicción. Esto empezó cuando él perdió la figura de referencia, la figura paterna, de la separación, del abandono, de una traición dentro del hogar. Vemos aquí otra carta, la carta del diablo. Vemos una adicción activa, no solamente de sustancias, también a la mentira, a la negación, a la noche. Él está entregando a algo que le da un falso poder, del decir yo lo controlo, yo sé lo que hago, nadie me tiene que mandar, pero en realidad él está atado. La adicción lo está usando como canal para romperla usted también. Vemos también una carta del sol invertido que nos confirma que hay esperanza, pero esa esperanza está apagada. Él aún la ama, aunque no se lo dice, él aún escucha su voz interior, aunque no lo reconoce. Pero para que él regrese, tiene que cambiar su rol. Mi querida hermana, quiero preguntarle, ¿qué está haciendo por él que ya no debería hacer más? Porque parte del dolor se sostiene cuando sigue queriendo salvar a alguien que no quiere salvarse aún. ¿Pero qué está haciendo usted por él?
6: Pues la verdad, sí, todo lo que me está diciendo ahorita sí es verdad. Él anda muy, muy, muy mal. Me dice que se va a trabajar y lo he cachado que no, que anda en la calle, anda drogándose, y la verdad yo estoy muy preocupada. Yo salgo a buscar, no, luego no puedo dormir, estoy desesperada, si llega, no llega, si le va a pasar algo en la calle, y la verdad yo estoy enferma de tanto de que estoy pensando en él, que le vaya a pasar algo en la calle o algo así.
4: Vemos una energía masculina, un señor Carlos, que le enseñó a destruirse antes que hablar. ¿Quién es Carlos?
6: Ah, Carlos es el papá de mi hijo.
4: Hijita, le voy a pedir que traiga una prenda de su hijo. Puede ser un calcetín, una camiseta, puede ser cualquier cosa que él haya tocado. Y va a traer una fotografía donde se vea su mirada, donde muestre los ojos, ¿de acuerdo?
6: Ok.
4: Vamos a desatar el lazo de oscuridad sin cortar el amor. No para obligarlo a cambiar, sino para abrir un portal de claridad. ¿He sido clara con usted, mi querida hermana?
6: Sí, he sido clara, la verdad. Voy a ir lo antes posible porque yo ya no quiero que mi hijo siga así y pues que al rato vaya a acabar peor. Y pues me urge más, la verdad, que él cambie su actitud.
4: Así es.
6: Muy mal y ya quiero estar más tranquila.
4: Claro que sí, vamos a empezar a trabajar desde el alma, no desde el miedo, desde el alma. Y usted también debe sanar. Desde ahí él podrá escuchar de nuevo su voz. Bendiciones y gracias por participar.
2: Estamos ayudando. Estamos orientando a todas aquellas personas que sufren de impotencia sexual y quiero que me presten mucha atención porque estos son temas de los cuales muchas personas no se atreven a hablar. Y se lo quiero decir a usted con respeto y sin ningún tipo de juicio. Y es que esto puede tener causas emocionales por culpa del estrés, por culpa de la ansiedad, por culpa de la depresión, por los problemas de relación, por hábitos, por causas médicas. Esto también está dentro del alcohol, dentro del tabaquismo. Por eso hay personas, hay hombres que sufren de impotencia sexual y seguramente se automedican y seguramente buscan muchas alternativas sin ninguna solución. ¿Por qué? Porque esto va más allá y nosotros como videntes, como esotéricos, damos soluciones de verdad. Damos garantía porque nosotros trabajamos con plantas medicinales, trabajamos con talismanes de protección, ayudamos a la persona con orientación profesional. Así que yo quiero invitarlo para que nos llame ahora mismo. Recuerden, pasado, presente y futuro, se lo vamos a decir por medio de nuestras cartas del tarot. No siga remedios raros, no se deje estafar, no se culpe. Es importante que usted aprenda a hablar con su pareja con honestidad, porque el silencio empeora todo. Así que aquí le acompañamos con dirección, pero no le prometemos milagros. Le damos pasos reales. Quiero hablarle a usted, mujer, que no ha podido tener su hijo, que no ha podido quedar en embarazo. Este es un tema muy sensible. Y yo quiero ser clara, y es que nadie puede asegurar desde un programa que usted no va a poder salir embarazada o que eso se resuelve con una frase. Aquí nosotros le ayudamos con acompañamiento. Le decimos cuál es la razón por la cual usted se encuentra infértil. Si es que alguien le saló, si alguien le trabajó con una fotografía, le secó su matriz, si alguien a usted le está haciendo algún tipo de daño, nosotros le vamos a ayudar. Si usted tiene alguna enfermedad hormonal, por la edad, por ciclos, por el estrés, por el peso, por infecciones, se lo vamos a decir. Si alguien a usted le dice, mire, yo a usted se lo arreglo seguro y le cobra por asegurar un embarazo, quiero que desconfíe de esa persona, porque eso es una estafa. Usted necesita una orientación y claridad sobre qué revisar primero. Aquí el pasado pesa, pero usted no está condenado. Aquí el presente se cambia con decisiones y el futuro se construye con pasos. Por eso nosotros a todas las personas le orientamos y le decimos la verdad por medio de las cartas del tarot. Si nosotros le prometemos a usted que va a quedar en embarazo, pero resulta que usted fue una persona trabajada por culpa de un entierro, ¿cómo le vamos a asegurar antes de limpiarle, antes de desenterrarle? Eso es irresponsable. Nosotros le ayudamos a usted y le garantizamos trabajos reales, un tratamiento, porque nosotros nos dedicamos a sanar, a ayudar, a quitar todo daño, pero desde la raíz, con verdad, con autenticidad, pero sobre todo con profesionalismo. 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
4: Mis queridos hermanos y hermanas, este es un momento muy especial en nuestro programa. Vamos a escuchar testimonios de personas reales, personas de carne y hueso que un día llegaron con un problema, con una carga y encontraron aquí con nosotros la orientación, la ayuda que necesitaban. Así que escuchen con atención porque hoy son ellos quienes hablan. Mañana puede ser usted el próximo, la próxima en dar gracias y compartir su propia historia de transformación.
7: Tengo un negocio, las cuales ventas iban bajando y a raíz de que les fue escuchando en la radio, decidí pedir con usted. El negocio empezó a levantar de nuevo otra vez. Sí, se los recomiendo mucho.
2: Estamos en directo, oyentes, para que nos llamen. Si alguien a usted le dice, mire, usted tiene un daño y yo se lo quito, pague ya, no lo acepte. Si a usted le asustan con bloqueos y le hacen entrar en miedo constante, eso es manipulación. Si a usted le piden desesperación, es porque no están pensando ni siquiera en usted. Nosotros damos orientación y dirección. Si hay algo que entender, se atiende con amor, con pasos reales, con ayudas adecuadas. Si hay riesgos, si hay daños, si hay problemas, si hay trabajos de brujería, de hechicería, nosotros se lo vamos a decir porque creemos firmemente en Dios, porque creemos en el poder de las velas que le ayudan a usted a guiarle su camino. Le ayudamos a activar su santo protector, porque todos tenemos ángeles, todos tenemos santos que nos cuidan, que nos guían. Porque usted merece claridad, porque usted merece acompañamiento, porque usted merece un plan. No se pregunta con él, me dijeron. Aquí nosotros le ayudamos, escuchamos su caso y le decimos siempre por dónde empezar. Recuerden que nosotros somos videntes, somos reconocidos como los número uno, porque ayudamos y sanamos, porque entregamos con testimonios reales de personas que ya fueron a donde nuestro hermano, a donde nuestro padre de la sabiduría, que con nuestro equipo de colaboradores nos encargamos de ayudarle, de sanarle y de entregarle orientación garantizada. 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Saludamos a las personas que están en línea con nosotros. Bendiciones. ¿Cuál es su nombre? ¿Cuál es su fecha de nacimiento? Y su pregunta, por favor.
8: Salomé, agosto 20 de 1987.
4: Señora Salomé, bendiciones, gracias por participar. Mi querida hermana, antes de que usted me dé los tres números del 1 al 22, hoy no quiero que finja que está bien. Hoy quiero que usted sea sincera conmigo y hablemos, porque vemos aquí mucha tristeza, vemos aquí mucha depresión, mucha soledad. Quiero que me dé tres números del 1 al 22.
8: 20, 1, 5.
4: Hijita Salomé, vemos dolor acumulado, no de este mes, no de este año, desde mucho tiempo antes. Vemos una carta que nos habla de una imagen distorsionada. Usted no ve como realmente es. Usted ve a través de lo que le dijeron. A usted le dijeron que no era suficiente. A usted le dijeron que no era atractiva. A usted le dijeron que no era la preferida. ¿Quién la compara tanto? ¿Y por qué empezó a creer tanto en eso?
8: Una amiga.
4: ¿Una amiga?
8: Pues que decía ser mi amiga, pero en realidad pues no sé qué pasó ahí.
4: Mire lo que nos dice la carta del sumo sacerdote. Nos muestra que viene de un entorno donde habían roles muy marcados, donde donde si usted no cumplía con cierto ideal, sea físico, social, laboral, entonces usted no era reconocida. Y efectivamente, una amiga que a usted le tuvo mucha envidia desde hace mucho tiempo, imagínese, desde la niñez. Y la carta del colgado nos dice que usted se ha resignado a siempre estar detrás. En el trabajo usted no habla, no pide, no exige, se calla, y eso le está pagando. Y no es que usted no sirva, es que usted misma se hace pequeña cada vez que puede brillar. Ahora, yo le quiero preguntar, y quiero que usted sea sincera conmigo, ¿qué fue lo primero que usted aprendió a odiar de usted misma?
8: Pues, mi autoestima, mi cuerpo, mi cara, todo, porque todo eso que ellos me decían hizo que mi sentimiento se fuera apagando poco a poco.
4: Así es. Y esto no es un ritual de belleza física, esto es de poder personal. Por eso le voy a pedir que traiga un espejo pequeño el día sábado, sin limpiar, así como esté, con polvo, con marcas, con lo que tenga. Va a traer una foto suya que no le guste.
8: Ok, está bien.
4: Esa foto que usted siempre esconde.
8: Yo voy a llevar esa foto y para poder sanarme a mí misma, para poder estar en paz conmigo misma y lo que hayan dicho de mí, poder sanarlo con ustedes y que ustedes me puedan apoyar y salir de esta situación.
4: Así es, porque más allá de que usted tenga una enemiga, la primera enemiga que usted tiene es usted misma, y va a empezar a dejar de tratarse como le gustaría que le trataran, ¿de acuerdo? Porque el mundo no la desprecia. Usted aprendió a despreciarse para sobrevivir, pero eso ya no es necesario, porque esta vez estamos las dos y yo le voy a ayudar. Bendiciones y gracias por participar.
2: 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Y quiero despedirme diciéndole a todas las personas que me están escuchando, que están pasando por algún problema, alguna enfermedad, no normalice un dolor de cabeza, no normalice un dolor de cintura, no normalice el dolor de sus piernas. Usted que trabaja todo el día de pie, usted que le duelen las manos, las coyunturas, las articulaciones, no lo normalice, porque el cuerpo habla de lo que la mente calla. A veces usted sufre en silencio, a veces usted llora y quiere demostrarle a su familia, a sus hijos, que usted es una persona fuerte, porque usted no se permite ser débil. Pero nosotros sí lo sabemos, porque el tarot nos habla. Porque su fecha de nacimiento para nosotros es como un libro abierto. Y le podemos decir quién le quiere, quién le miente, quién le engaña, quién le está haciendo daño, quién le está estafando, quién quiere jugar con usted, qué persona le regaló a usted un objeto con la intención de hacerle daño, con la intención de salarle, con la intención de que usted quede postrado en una cama, seco, de por vida. Así que usted hoy va a abrir los ojos y nos va a llamar. Recuerde que nosotros tenemos el poder y el don de sanarle. Oyentes, recuerden que todo problema tiene solución, que si nace pobre no es su culpa, pero si muere pobre sí lo es. 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
10: Amigos y familia, un abrazo y un saludo enorme para todos ustedes. Sean bienvenidos a este espacio, a este programa del maestro Ezequiel. Desde ya, la invitación para que usted, señora, que en este momento llora por amor, usted que dice, mi hija anda por un mal camino, mi hijo está en las drogas, mi hija está en la prostitución, no sé cómo ayudarle, no sé cómo sacarlo de allí, he buscado ayuda médica, he buscado ayuda científica, he buscado instituciones, institutos, a ver si alguien me puede ayudar, pero a mí nadie me ayuda, nadie me dice qué puedo hacer. 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Si en algún momento, dígame bien, mire, vea, si usted escucha este programa, viene a la consulta y resulta que cuando venga a la consulta, usted va a darse cuenta de que solo me da nombre, fecha de nacimiento. Yo le tengo que decir todo. Si en algún momento se da cuenta que no estoy siendo honesto, que no le hablo con la verdad, que no estoy siendo sincero, que no le estoy hablando de manera transparente, en ese momento usted dice, ¿sabe qué? Hermano, maestro, señor, hágame un favor, devuélvame mi dinero, le devuelvo el valor de su consulta y usted se puede ir con toda tranquilidad se va. Y no hay ningún problema porque de eso se trata lo que yo hago, dar soluciones garantizadas. Incluso si usted no ve resultados conmigo, yo le abro los micrófonos de esta emisora para que la gente diga, oiga, ese señor le cumplió o no le cumplió. Así de simple, le cumplió o no le cumplió. Eso es lo importante, que yo le cumpla y le dé resultados efectivos y garantizados para que usted realmente transforme su vida, sane su enfermedad y solucione sus problemas. 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Este medallón es tan poderoso que sirve hasta para quitar los dolores. Usted lo pone en el sitio, en el lugar donde siente el dolor. Que la niña está enferma, que a la niña le están doliendo los bracitos, las coyunturas, los huesos. No se preocupe, vea, lo que usted puede hacer es simplemente pone el medallón de la salud encima del sitio, del lugar donde ella siente el dolor, y de esa manera usted va a poder quitarse ese dolor como por arte de magia. 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Vamos con comunicaciones, mensajes que ustedes me hacen. Esta comunicación me la hace doña Ana Lucía Ventura, nacida el 4 de diciembre del 89. Dice así: trabajo vendiendo productos por catálogo, pero siento que no logro despegar por más esfuerzo que le pongo, mientras veo a otras personas que hacen menos que yo y les va mejor. Empiezo a pensar que hay algo bloqueando mi camino hacia la prosperidad. Quiero saber qué puedo hacer para cambiar esta situación. Vea, mi querida amiga Ana Lucía, esto me sirve muchísimo hablar de este tema, porque hay muchas personas que, al igual que usted, están pensando en lo mismo. Están diciendo, bueno, ¿por qué a fulanito? ¿Por qué a mi vecino? ¿Por qué a mi hermano? ¿Por qué a mi primo? ¿Por qué la persona que conozco le va mejor que a mí? Si yo trabajo más, yo me esfuerzo más, yo lucho más, yo me esfuerzo cada vez más. Bueno, mi hermano, bueno, mi amiga, es importante decirle que el problema y las dificultades de una persona son inherentes a su energía. Si usted tiene una energía negativa, pues le va a ir mal. Si usted está salado, empavado, con mala vibra, pues le va a ir mal. Si usted es víctima de un trabajo de magia negra, de brujería, de hechicería, le va a ir mal. Entonces, lo primero que hay que hacer en toda persona que me escuche, que sueñe con progresar, que sueñe con tener dinero, que sueñe con tener riqueza, lo primero que hay que hacer es hacer un ritual de despojo para retirar energías negativas y atraer prosperidad, bienestar y felicidad. ¿Cómo se hace este ritual? 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
10: Hasta hace algún tiempo hablar de magia negra, de brujería, de hechicería era algo extraño, raro y complicado. Se pensaba que la magia negra era provocada por personas que conocían de rituales satánicos y había que pagarles para poder hacer magia negra. Hoy en día, las fuerzas demoníacas, las sectas satánicas, se han dedicado a llenar internet de fórmulas con las que le pueden hacer daño a una persona buena. Y me refiero, sí señora, me refiero a usted, caballero, a usted dama, le pueden estar haciendo rituales de magia negra, pueden estar destruyendo su felicidad, pueden estar provocando esa tristeza, esa enfermedad, ese problema que tiene. Es muy importante hacer algo por superar los problemas y por mejorar tanto su economía como su hogar, como su familia. ¿Cómo se puede hacer esto? Mire, es muy importante que usted tome decisiones oportunas. Necesito que me visite con su nombre, con su fecha de nacimiento. Cuando usted venga le vamos a poder decir el porqué de sus problemas, el porqué de su enfermedad y lo más importante, la solución garantizada para que no sufra más en silencio, para que no llore, para que no se humille.

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No se quede sentado esperando a que mañana le llueva maná del cielo. Haga algo hoy por cambiar su vida, su suerte y su felicidad. Pero vamos rápidamente con comunicaciones, consultas, preguntas, personas que quieren consultarnos. Esta comunicación me la hace don Franklin Josué Portillo. Tengo la oportunidad de traer a mi familia desde mi país para reunirnos aquí, pero eso significa un gasto muy grande que no sé si podré cubrir con mi situación económica actual. Quiero saber si es el momento correcto para hacer ese esfuerzo o si debo esperar a tener más estabilidad financiera primero. Quiero saber si realmente me convendría o no traer a mi familia. Mi querido amigo Franklin Josué Portillo, mire, mi hermano, yo estoy aquí haciendo el estudio completo para poderle decir a usted qué es lo que estamos viendo y qué es lo que está pasando, el porqué de tantos problemas y el porqué de tantas dificultades. Y lo que estoy viendo es que lamentablemente a usted le tienen odio, rabia, bronca, resentimiento. Hay personas que le quieren hacer daño, hay personas que le están provocando ese daño con su envidia, con su maldad. Es que mire, no es solamente que una persona le haga brujería a otra. No, simplemente con su envidia, con su maldad, con sus malos deseos pueden provocarle el estancamiento, los problemas y las dificultades que usted puede sufrir. Entonces, si usted realmente quiere cambiar su vida y mejorar su existencia, traer a su familia, ver progreso, haga algo hoy para cambiar su suerte al futuro. Tráigame a la consulta una fotografía suya donde esté de cuerpo entero, desde los pies hasta la cabeza. Me va a traer a la consulta una candela, una veladora de color dorado, que la va a comprar donde usted quiera. 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Y es que, mis amigos, mire, es muy difícil pensar en traer la familia cuando uno está pasando de pronto días en donde tiene que desayunar y no puede ni almorzar ni cenar porque no hay dinero, ¿sí? Es muy difícil pensar en traer a la familia cuando usted de pronto tiene para pagar la renta de una habitación y no tiene para más, o tiene la renta para pagar un colchón en una habitación y no más, duermen 4 o 5 personas en una habitación. Entonces, usted tiene que pensar en tener por lo menos un departamento, pensar por lo menos en tener los tres golpes, pero traer a sus hijos a sufrir, pues no vale la pena. Usted tiene que trabajar por hacer las cosas bien hechas. Usted tiene que proyectarse para un futuro diferente. A esta hora me escuchan muchas personas que dicen, hermano, pero entonces ¿cuándo? Pues empiece hoy a hacer sus rituales para que la suerte le cambie y usted mañana, pasado mañana, en 8 días, pueda ganar loterías, pueda ganar juegos de azar, le den oportunidades de trabajo, tenga suerte de conseguir prosperidad. Yo muchas veces les cuento las historias acá de personas que lo han logrado de manera casi que milagrosa. Tengo un amigo, un cliente, un paciente que vino, y cuando recién llegó a la consulta, él trabajaba, pues estaba indocumentado, le tocaba que trabajar por días en lo que le saliera. Resulta que le salió una oportunidad para trabajar en un dealer de autos, de coches, y este caballero

0: pero pues trabajando en ese dealer conoció una mujer, a él le pareció muy bella, ¿cierto? Una mujer norteamericana, bella, pero hablaba español, habló con él y le dijo que necesitaba un carro de alquiler, le alquiló un vehículo, un coche. A los pocos días la chica devolvió el coche, se fue, y él siguió así. La veía cada mes que ella venía acá, buscaba alquilarle un coche, y él siempre le alquilaba el coche, trabajando en esa empresa, que no era de él, es de alguien que le dio la oportunidad de trabajar. Resulta que un día la chica le dijo: mire, usted me gusta mucho, ¿por qué no salimos? Hagamos una cita. Él le dijo: bueno, ok, tengamos una cita. Y empezó a salir con ella. Se veía una chica joven, humilde, se notaba bien vestida, muy bien educada, pero él no notó que fuera nada distinto a una mujer bella. A los pocos días le dijo: quiero que conozcamos a mi padre. Fueron hasta Fresno a conocer al padre de esta chica, y resulta que el padre de esta chica era propietario de una gran industria, y tenía otra empresa que puso en manos de nuestro amigo, de que les estoy hablando el testimonio, y él hoy en día es el gerente de una gran empresa. Le ha ido muy bien, se casó con esta joven, hoy en día tienen dos hermosos niños, y le ha ido muy bien. ¿Por qué? Porque tuvo suerte, porque hacía los rituales, porque hacía las fórmulas que yo les enseño aquí a través de la consulta. 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
0: 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Pero vamos rápidamente con una comunicación, una consulta que me está haciendo nada más nada menos que doña Mireya. Me dice doña Mireya que nació el 24 de agosto de 1992. Me dice Mireya que está enferma, ha visitado médicos, ha ido a clínicas, pero que nada le funciona, nada le da resultados. Me pide el favor que si yo le puedo ayudar para poderse sanar de esa enfermedad que tiene, para poderse quitar ese malestar, esa enfermedad que carga en su cuerpo. Mi querida amiga Mireya, mire, es muy importante decirle que su enfermedad no es física, su enfermedad es una enfermedad de carácter espiritual. Por eso es que aparentemente no tiene solución. Los médicos no le pueden dar solución porque al no ser una enfermedad física, pues ellos no tienen cómo poder quitarse ese malestar, ese dolor, cómo poderse quitar ese dolor que está pasando para que usted pueda quitarse ese malestar que tiene. 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El tiempo terminó, un abrazo inmenso para todos, y que Dios, que es todopoderoso, les bendiga. Hasta pronto.
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5: ¿Qué tal, queridos hermanos? Gratitud y bendición. Estamos a domingo 27 de septiembre del 2026. 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
6: Abrimos nuestro buzón de mensajes.
5: Empezamos con todos nuestros queridos radioescuchas hasta ahora. ¿Con quién tengo el gusto? Sí, bueno.
7: Hola, maestra. Soy Fernanda García, de 27 de agosto de 94.
5: Qué gusto recibirte. Vamos aquí de una vez a echar las cartas del tarot para ti. Bueno, tú no me lo dices, pero estás pasando malas noches, insomnio, pesadillas, circunstancias negativas que te tienen completamente amarrada. ¿Es así o no es así?
7: Sí, maestra. Es así.
5: ¿Tú has sentido presencias? ¿Has tenido todo esto que te estoy manifestando?
7: Sí, maestra, la verdad es que no sé por qué.
5: ¿Tú ya te has cambiado de departamento, has buscado otros lugares y siempre te persigue esa sombra, verdad?
7: Sí, maestra, la verdad es que ya es un momento muy desesperante. Ya no puedo dormir, no puedo conciliar el sueño. Me siento muy intranquila.
5: Aquí ya me aparece un hombre, Roberto. ¿Quién es él?
7: Él es mi expareja.
5: Mira, él quiere verte mal, él quiere verte destruida, incluso sin vida, enferma, sin trabajo.
7: Él es mi expareja, era mi exnovio.
5: ¿Y terminaste mal con él?
7: Sí, teníamos muchos pleitos, no estábamos de acuerdo. Yo ya quería dar un paso más en relación, pero él como que no se animaba y pues yo ya no lo quería forzar a nada. Y pues terminamos la relación en muy malos términos. Sí. Él se fue de donde vivíamos y pues desde ahí yo me sentí muy intranquila. En vez de sentir paz o algo, no, me sentía muy mal. A veces hasta me enfermaba por lo mismo de que no descansaba o no conciliaba mi sueño.
5: Te entiendo, hay que venir a una consulta urgentemente porque eso te sigue y te va a seguir persiguiendo por siempre. Por eso no consigues trabajo, por eso estás enferma, por eso ves esas luces, esas sombras. ¿Vas a venir?
7: Sí, maestra.
5: Muy bien, ya mismo aquí por línea interna te vamos a dar tu cita, no cuelgues. Para las personas que han sentido estas manifestaciones, que se identifican con este tipo de casos, porque una de estas personas puede ser usted, mire, háblenos inmediatamente, consulta siempre y cuando marquen ya inmediatamente, les voy a dar su contra y además les voy a dar el derecho a la lectura del tarot completamente gratis. 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Tenemos una comunicación más y bueno.
8: Con Gustavo.
5: Gustavo, bienvenido. ¿Cuál es el motivo de tu llamada?
8: Sí, quería dar un testimonio.
5: Es decir, que ya nos visitaste. ¿Qué era lo que te pasaba?
8: Claro, me estaba yendo muy mal en cuestión matrimonio, vida personal.
5: Sí.
8: Por eso los busqué.
5: Bueno, ¿qué fue lo que se reveló en la consulta? ¿Por qué estabas tan mal? ¿Por qué no podías responderle a tu pareja? ¿Te habían hecho algún daño?
8: Se me había hecho un entierro.
5: Sí, de alguien
8: y
5: conocido.
8: A la hora de, sí, fue de mi propio hermano.
5: Lamento muchísimo estos casos donde una persona llega y nos dice, bueno, es que es mi propia familia, sangre de mi sangre, la que me hizo este mal. Pero bueno, tú nos has dicho que te pudimos ayudar. ¿Cómo estás hoy en día?
8: La verdad es que gracias a ustedes ya estoy súper bien, ya me está yendo mejor en el trabajo.
5: Gloria a Dios, qué bendición, pues me alegra mucho. Y te agradezco mucho también que te hayas comunicado con nosotros. ¿Tu esposa ya está tranquila?
8: Ya, mi matrimonio ya ha mejorado y la verdad es que se ha mejorado todo.
5: Gloria a Dios, pues felicitaciones, mi querido hermano. Ustedes también, mis queridos amigos, se han encontrado en su propia familia egoísmo, rivalidad, envidias, porque esto puede pasar incluso en una persona buena, porque eso no significa que entonces, mejor dicho, es que es la peor persona del mundo, ¿no? Por ejemplo, una persona que es de malas en el amor, que ve que su hermano, al contrario, es de buenas para todo, consigue pareja fácil, suerte en los trabajos, éxito, es amado, es querido, recibe buenas energías, pues no falta la persona que empieza a sentirle rabia. 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
8: ¿Qué tal? Con Ángel García.
5: Don Ángel, bienvenido. Cuéntame, ¿en qué te puedo servir? ¿Cuál es el motivo de tu llamada?
8: Quisiera una consulta porque me ha estado yendo muy mal últimamente.
5: Te está yendo muy mal. ¿Me das tu fecha de nacimiento?
8: Sí, claro, es del 13 de septiembre del 90.
5: Muy bien, 13 de septiembre. Bueno, aquí yo veo que efectivamente hay enemigos ocultos, hay personas que te envidian mucho. Ahora bien, tú eres una persona callada, discreta, muy tímida, y a veces no quieres tener problema con nadie, pero desafortunadamente estoy viendo que aquí hay alguien que quiere dejarte sin trabajo. Tú trabajas como en una empresa como de arreglos y de construcción, ¿verdad?
8: Sí.
5: Aquí yo veo el nombre de una persona que es Gustavo y que es un hombre que te tiene, que te lleva como en la mala, como decimos nosotros, con una energía terrible hacia ti. Te tiene mucha rabia porque quisiera trabajar en lo que tú haces. ¿Tú reconoces este nombre? ¿Quién es Gustavo?
8: Es mi cuñado.
5: Mira, desafortunadamente él no es sincero, él no es una persona honesta. Es necesario ponerte a ti una protección. Yo te he dicho el nombre de él sin que tú me lo hayas contado. Aquí yo te voy a hacer un contra para alejar en Santa Paz a este enemigo. Lamento mucho que sea de la misma familia. ¿Cuándo nos puedes visitar?
8: Hoy mismo.
5: Muy bien, muy bien. Entonces, no vayas a colgarte, vamos a dar la cita aquí por interno. 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
5: Tenemos a alguien más en línea, ¿con quién tengo el gusto?
10: Hola, habla María Elena.
5: María Elena, bienvenida, ¿en qué te puedo servir? ¿Cuál es el motivo de tu comunicación?
10: El motivo de mi comunicación es que últimamente no he podido conseguir hijos, bueno, ya tiene tiempo. Uh-huh. Y me he sentido muy mal, o sea, yo he querido formar una familia, no puedo.
5: O sea, en el amor has fracasado, en tu proyecto de vida te sientes fracasada, ¿sí?
10: Exacto.
5: ¿Cuál es tu nombre? Bueno, nombre ya lo tenemos completo. ¿Cuál es tu fecha de nacimiento?
10: Sí, es el 11 de octubre del 94.
5: Muy bien. Mira que lamentablemente, mira, te voy a decir algo que no es fácil de entender, pero a ti te quieren ver sola. Pero ni siquiera es un enemigo externo, es una persona de tu misma familia, es una persona que piensa que por ser mujercita tienes que quedarte al lado de los padres hasta que te mueras, y son hermanos tuyos. ¿Es así o no es así? A ti te han dicho que definitivamente tú no tienes derecho a abandonar a tus padres y a formar un hogar. ¿Te lo han dicho alguna vez, verdad?
10: Sí, mi hermano mayor es el que mayormente me lo repite.
5: No, mira, realmente esto es algo injusto, las cosas han cambiado muchísimo, la responsabilidad de los padres cuando ya llegan a la vejez es de todos los hijos, eso ni que fueras hija única, pero mira, es una rabia y es una cosa tan fuerte que te está perjudicando terriblemente, porque estas energías tienen la capacidad de alejarte cualquier persona que se interese en ti. Aquí yo veo un hombre que está ahí, a la distancia, se llama Arturo. ¿Tú conoces a alguien con ese nombre?
10: Sí. Bueno. Anteriormente intentamos una relación, pero
5: no se pudo.
10: No se pudo dar.
5: Pero mira, es una persona que te quiere muy bien y nosotros te vamos a ayudar a librarte de esos malos influjos de personas que realmente no te quieren ver feliz. Tus padres van a estar muy contentos el día que tú te cases, el día que tengas una relación, te lo aseguro. No hay por qué sentir cargo de conciencia, que es lo que han intentado meterte en la cabeza. Nosotros te vamos a ayudar. ¿Cuándo puedes acompañarnos?
10: Lo más pronto posible.
5: Muy Yo bien.
10: Quisiera ya terminar con esto.
5: Claro, claro, además porque hay una persona esperando para poder amarte. Mira, no te pongas triste, las cosas van a mejorar, esos hermanos van a entender, van a cambiar. No cuelgues, por favor, ya te doy la cita, ya te doy tu appointment, ¿ok?
10: Sí, muchas gracias.
5: Usted también, mi querido hermano, mi querida hermana, deshágase de todos esos amarres energéticos. Recuerden que nosotros somos expertos en casos imposibles, hacemos lo que otros no han podido ni pueden hacer, retiramos todos los enemigos, no solamente de su relación, también de su familia, de sus hijos, de aquellas personas que usted ama y que lamentablemente se están yendo por un mal camino, de las drogas, del alcohol, de los juegos de azar, adicciones terribles, queridos amigos, que los separan, que los hacen discutir, pues sencillamente hay muchas personas metiéndose en su vida, de repente alguien se fue de su lado y esta persona a través de rituales no permite que ese ser querido regrese. 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Vamos a hacer lectura del iris del ojo. Ustedes dirán, ¿para qué es eso, maestra? Pues precisamente para ver qué enfermedades hay, tanto naturales como antinaturales. Las antinaturales son las creadas, las postizas, las que no tienen cura a menos que usted venga. También hacemos amarres sentimentales sin importar su sexo, curamos esos daños hechos por brujerías de las personas que les envidian, vamos a sacar a sus hijos, a su pareja, como les decía, de los vicios, de las drogas, del alcoholismo, vamos a hacer esas curaciones espirituales. Usted no ha podido superar un duelo, no ha podido olvidarse de alguien en su vida y siempre se le presenta y le bloquea su felicidad. 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
11: Hola, soy Nayeli Gutiérrez.
5: Hola, Mayerly. ¿Cuál es el motivo de tu comunicación? ¿En qué puedo servirte?
11: Vengo a dar mi testimonio. La verdad es que yo trabajo en área de limpieza. Bueno, trabajaba antes. Y en una casa, yo me limpiando toda la casa y el jardín, yo me encontré un entierro.
5: Dios
11: Entonces,
5: mío.
11: Desde ahí yo me empecé a sentir muy mal. No podía, se me sentía que alguien estaba conmigo, que tenía muy malas energías
5: claro.
11: conmigo y la verdad es que me sentía muy pesada y No, no me sentía nada bien.
5: ¿Te pudimos ayudar?
11: Yo ya me sentí mucho mejor. Yo asistí a Botánica Almazanda y la verdad es que me fue mucho mejor. 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
5: Muchísimas gracias por tus palabras. Bueno, te escuchaba nerviosa, hablando muy rápido. Ni me diste oportunidad de hacerte preguntas, pero con todo cariño recibo tu amor, recibo tu comunicación, tu conversación, te felicito y me alegra mucho que te haya servido venir aquí a nuestra sede de Botánica Almazanta, porque de eso se trata, que la persona salga renovada, salga bendecida, que no se vaya con las manos vacías. Como les digo yo, dejen de envidiar lo que tienen los otros, concéntrense en conseguir lo propio, porque para eso estamos, para ayudarles, para orientarles, no para juzgarles. 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Me encanta que se estén comunicando, me encanta que nos estén hablando, que nos propongan su situación, que busquen un alivio, una ayuda a sus problemas aquí en Botánica Almazanta. Recuerden que tenemos un don muy especial también para invocar a sus ángeles, a sus santos. ¿Tenemos a alguien en línea? Sí, bueno.
12: Hola, muy buenas, maestra.
5: Qué gusto recibirte. ¿En qué te puedo servir? ¿Cuál es tu nombre?
12: Sí, mi nombre es Alonso García.
5: ¿Y cuál es el motivo de tu llamada?
12: Sí, lo que pasa es que últimamente, realmente no me ha ido nada bien en el trabajo y yo, le quería preguntar a usted si cuál era la razón de que no me vaya bien, porque realmente sí ya es una racha larga que no me va bien.
5: Entiendo.
12: No, qué hacer, la verdad.
5: ¿Cuál es tu fecha de nacimiento?
12: Es el 28 de octubre del 2000.
5: Bien, en este momento, pues obviamente tú eres una persona muy joven, una persona que le falta muchísima experiencia, pero mira, por lo mismo a ti en este momento te están haciendo un daño gravísimo, te tienen un fetiche, te tienen un muñeco de vudú para enfermarte, para dañarte, para quitarte las ganas de trabajar y de salir adelante, y es porque alguien sospecha que tú estás como interesada en la mujer de él. Es como alguien que trabaja también ahí mismo donde tú trabajas, pero ustedes son amigos, yo estoy viendo. ¿Tú reconoces a una persona en nombre Francisco?
12: Sí, de hecho sí es sí es correcto, maestra. Él es mi compañero de la misma área donde trabajaba, era mi compañero. Uh-huh. Y sí, realmente sí es él.
5: ¿Sí sientes que él puede tener celos hacia ti por su mujer?
12: Es que lo que pasa, no tiene mucho que había entrado su mujer y a mí me habían puesto a capacitarla. Realmente de ahí sí empezó, fíjate, a portarse un poco.
5: Fíjate, bueno, aquí yo te he mostrado la realidad de las cosas. Hay que tener una protección. Yo sé que tú quisieras con solo hablarle a él, decirle, no, mira, estás equivocado, pero él está obnubilado, enceguecido y ya ha hecho cosas malas. Por eso te digo que te tiene un entierro de un vudú, de un muñeco de macumba, pero aquí te vamos a ayudar. ¿Puedes venir mañana mismo?
12: Sí, maestra, realmente sí, se lo agradecería mucho que me ayudara, y si mañana mismo estaré ahí a la hora que me diga.
5: Muy bien, no cuelgues, por favor, ya te doy esta cita por línea interna. Y usted, amable oyente, no permita que le pase lo mismo. Hay mucha gente que dice, no, maestra, a mí nunca me va a pasar algo así, es más, yo no me relaciono con nadie, tantas cosas, pero miren, queridos amigos, desafortunadamente tarde que temprano llega la maldad cuando nos ve felices, cuando nos ve contentos, o díganme si no. Díganme si no la estábamos pasando bien, díganme si no estábamos
13: pues trabajando juiciosos, sacando nuestra familia adelante, llega estos desastres que han pasado últimamente. Y sí, las envidias, los egoísmos, el rencor, todo lo que estamos viviendo, el odio a nivel mundial. 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Sí, bueno.
14: Antonieta González.
13: Hola, Antonieta, ¿en qué te puedo servir?
14: Ay, pues me animé a hablarles porque tengo un problema muy grande. Hace 3 días que desperté, ya no podía ver.
13: Dios mío.
14: Y veo todo muy blanco y me duele mucho mi cabeza.
13: Dios mío, ¿cuál es tu fecha de nacimiento?
14: 1959.
13: Muy bien. Pues en primer lugar, mi querida amiga, lamento mucho lo que te ha sucedido. ¿Tú ya fuiste al médico, fuiste al doctor? ¿Te hicieron algún chequeo?
14: Sí, inmediatamente me llevaron en la casa.
13: Sí.
14: Pero no dicen que no hay motivo por el que no pueda ver, que no sabe, que no hay nada, que no saben por qué toda mi visión es blanco, blanco, no se distingue nada.
13: Bueno, mira.
14: El dolor de cabeza tampoco sabe.
13: Tampoco se desaparece. Mira, hay cartas muy negativas, sí. Estas cartas no me gustan. Tú estabas trabajando con alguien y esa persona ha jurado hacerte a ti el mal porque esa persona cree que tú le robaste un cliente o algo así. Esta persona tiene mucha rabia y te ha enterrado detrás de donde vives. Yo veo como una maceta, una matera, una planta. Allí hay algo que alguien tiene que ayudarte a conseguir y buscar. Exactamente, ¿sabes dónde? Como a la salida del fregadero, del lavadero. Tienes allí una planta grande.
14: Hay un jardín.
13: Efectivamente, pero también al lado hay un geranio. ¿Es así o no es así?
14: Sí.
13: Mira, esto.
14: Sí, sí hay un geranio.
13: Por favor, mira, hay que alguien te traiga con nosotros. Lo que te estoy diciendo, uh-huh. ¿Es verdad o no es verdad? ¿Tú has sentido ese problema, ese pleito con esa compañera o compañero de trabajo?
14: Sí, de hecho se muestra hasta con mucha agresividad hacia mí.
13: Bueno, pues mira, vamos a contrarrestar, a protegerte, a darte un escudo. ¿Tienes alguien que te pueda traer a mi consulta?
14: Sí, sí, sí, tengo. Mi esposo me puede llevar.
13: Bien, pues mira, te he revelado cosas que solamente tú sabes y es porque aquí el tarot me está hablando y me está diciendo que lo tuyo es un maleficio postizo en una enfermedad postiza. Muchísimas gracias y no cuelgues para darte tu cita en privado, ¿te parece?
14: Sí, muchas gracias.
13: A ti. 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Una llamada, ¿con quién hablo? Sí, bueno.
15: Fermín Olvera.
13: Bienvenido, señor Fermín. ¿En qué le puedo servir?
15: Mire, lo que pasa es que hablo, los escuché en radio y tengo un problema. Estoy con el miedo, no puedo salir ni a la calle, pero no sé por qué me están directamente conmigo.
13: Okay. ¿Cuál es su fecha de nacimiento?
15: Sí, el 8 de enero del 79.
13: Okay. Mire, Fermín, vamos a ver qué nos dicen las cartas en este momento. Bueno, me está hablando de malos vecinos, de personas que de pronto con las cuales no se ha cultivado ni siquiera un saludo, porque es que usted sabe que en este país antes es difícil encontrar a esa persona cordial y amable, pero pues no se conocen, pero aún así son personas que le mandan o le envían la mala vibra, mi querido Fermín. Usted también se ha dejado angustiar por todas estas circunstancias y yo le voy a hacer una protección muy importante y le quiero decir algo. Se puede hacer tratamiento telefónico a larga distancia. Yo hago excepciones para poder ayudarle a las personas. Pero mire, Independientemente de esto, lo que le han hecho es muy grave, porque es que precisamente lo que quieren es atemorizarlo con lo que le han hecho, con el entierro y la brujería que le han hecho. Quieren que usted pierda su fortaleza y su capacidad. Entonces, no es que esté pasando totalmente todas esas cosas, sino que uno mismo se angustia en el alma. No sé si a usted se le ha aparecido una presencia en las noches y siente como si se le subiera el muerto encima.
15: Sí, de hecho, siento una presencia que rodea mi cama y nada más se observa con el hecho de cómo duermo. Eso sí lo he sentido.
13: ¿Has sentido esas presencias? Bueno, vamos a liberarte, vamos a descruzarte, no te preocupes. Hay que venir urgentemente, hay que traer, por favor, una prenda tuya, una fotografía. No nos vamos a quedar con eso, es para hacer los rituales de descruce. ¿Cuándo puedes venir?
15: El día que usted me diga.
13: Bien, no cuelgues, vamos a darte ya tu cita, tu appointment aquí por línea interna. No cuelgues, por favor. Y en el caso de mis queridos radioescuchas, ya lo saben, aquí estamos para ayudar, para servir, no para juzgar. Aquí estamos para apoyarlos en esa decisión de vida que hemos tomado. 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A todos ustedes, muy gentiles, gracias por su sintonía.
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0: Amigos y familia, un abrazo y un saludo enorme para todos ustedes. Sean bienvenidos a este espacio, a este programa del maestro Ezequiel. Desde ya, la invitación para que usted, señora, que en este momento llora por amor, usted que dice, mi hija anda por un mal camino, mi hijo está en las drogas, mi hija está en la prostitución, no sé cómo ayudarle, no sé cómo sacarlo de allí, he buscado ayuda médica, he buscado ayuda científica, he buscado instituciones, institutos, a ver si alguien me puede ayudar, pero a mí nadie me ayuda, nadie me dice qué puedo hacer. Vea, mi hermano, yo le invito para que usted se dé la oportunidad de venir a una consulta con nosotros. 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Si en algún momento, dígame bien, mire, vea, si usted escucha este programa, viene a la consulta y resulta que cuando venga a la consulta, usted va a darse cuenta de que solo me da nombre, fecha de nacimiento. Yo le tengo que decir todo. Si en algún momento se da cuenta que no estoy siendo honesto, que no le hablo con la verdad, que no estoy siendo sincero, que no le estoy hablando de manera transparente, en ese momento usted dice, ¿sabe qué? Hermano, maestro, señor, hágame un favor, devuélvame mi dinero, le devuelvo el valor de su consulta y usted se puede ir con toda tranquilidad. Con toda tranquilidad se va. y no hay ningún problema, porque de eso se trata lo que yo hago, dar soluciones garantizadas. Incluso si usted no ve resultados conmigo, yo le abro los micrófonos de esta emisora para que la gente diga, oiga, ese señor le cumplió o no le cumplió, así de simple, le cumplió o no le cumplió. Eso es lo importante, que yo le cumpla y le dé resultados efectivos y garantizados para que usted realmente transforme su vida, sane su enfermedad y solucione sus problemas. 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Este medallón es tan poderoso que sirve hasta para quitar los dolores. Usted lo pone en el sitio, en el lugar donde siente el dolor. Que la niña está enferma, que a la niña le están doliendo los bracitos, las coyunturas, los huesos, no se preocupe, vea, lo que usted puede hacer es simplemente pone el medallón de la salud encima del sitio, del lugar donde ella siente el dolor, y de esa manera usted va a poder quitarse ese dolor como por arte de magia. 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Vamos con comunicaciones, mensajes que ustedes me hacen. Esta comunicación me la hace doña Ana Lucía Ventura, nacida el 4 de diciembre del 89. Dice así: trabajo vendiendo productos por catálogo, pero siento que no logro despegar por más esfuerzo que le pongo, mientras veo a otras personas que hacen menos que yo y les va mejor. Empiezo a pensar que hay algo bloqueando mi camino hacia la prosperidad. Quiero saber qué puedo hacer para cambiar esta situación. Vea, mi querida amiga Ana Lucía, esto me sirve muchísimo hablar de este tema, porque hay muchas personas que, al igual que usted, están pensando en lo mismo. Están diciendo, bueno, ¿por qué a fulanito? ¿Por qué a mi vecino? ¿Por qué a mi hermano? ¿Por qué a mi primo? ¿Por qué la persona que conozco le va mejor que a mí? Si yo trabajo más, yo me esfuerzo más, yo lucho más, yo me esfuerzo cada vez más. Bueno, mi hermano, bueno, mi amiga, es importante decirle que el problema y las dificultades de una persona son inherentes a su energía. Si usted tiene una energía negativa, pues le va a ir mal. Si usted está salado, empavado, con mala vibra, pues le va a ir mal. Si usted es víctima de un trabajo de magia negra, de brujería, de hechicería, le va a ir mal. Entonces, lo primero que hay que hacer en toda persona que me escuche, que sueñe con progresar, que sueñe con tener dinero, que sueñe con tener riqueza, lo primero que hay que hacer es hacer un ritual de despojo para retirar energías negativas y atraer prosperidad, bienestar y felicidad. ¿Cómo se hace este ritual? Es muy simple. 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
0: Hasta hace algún tiempo hablar de magia negra, de brujería, de hechicería era algo extraño, raro y complicado. Se pensaba que la magia negra era provocada por personas que conocían de rituales satánicos y había que pagarles para poder hacer magia negra. Hoy en día las fuerzas demoníacas, las sectas satánicas se han dedicado a llenar internet de fórmulas con las que le pueden hacer daño a una persona buena. Y me refiero, sí señora, me refiero a usted, caballero, a usted dama. Le pueden estar haciendo rituales de magia negra, pueden estar destruyendo su felicidad, pueden estar provocando esa tristeza, esa enfermedad, ese problema que tiene. Es muy importante hacer algo por superar los problemas y por mejorar tanto su economía como su hogar, como su familia. ¿Cómo se puede hacer esto? Mire, es muy importante que usted tome decisiones oportunas. 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No se quede sentado esperando a que mañana le llueva maná del cielo. Haga algo hoy por cambiar su vida, su suerte y su felicidad. Pero vamos rápidamente con comunicaciones, consultas, preguntas, personas que quieren consultarnos. Esta comunicación me la hace don Franklin Josué Portillo. Tengo la oportunidad de traer a mi familia desde mi país para reunirnos aquí, pero eso significa un gasto muy grande que no sé si podré cubrir con mi situación económica actual. Quiero saber si es el momento correcto para hacer ese esfuerzo o si debo esperar a tener más estabilidad financiera primero. Quiero saber si realmente me convendría o no traer a mi familia. Mi querido amigo Franklin Josué Portillo, mire mi hermano, yo estoy aquí haciendo el estudio completo para poderle decir a usted qué es lo que estamos viendo y qué es lo que está pasando, el porqué de tantos problemas y el porqué de tantas dificultades. Y lo que estoy viendo es que lamentablemente a usted le tienen odio, rabia, bronca, resentimiento. Hay personas que le quieren

0: una candela, una veladora de color dorado, que la va a comprar donde usted quiera. 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Y es que, mis amigos, mire, es muy difícil pensar en traer la familia cuando uno está pasando de pronto días en donde tiene que desayunar y no puede ni almorzar ni cenar porque no hay dinero, ¿sí? Es muy difícil pensar en traer a la familia cuando usted de pronto tiene para pagar la renta de una habitación y no tiene para más, o tiene la renta para pagar un colchón en una habitación y no más, duermen 4 o 5 personas en una habitación. Entonces, usted tiene que pensar en tener por lo menos un departamento, pensar por lo menos en tener los tres golpes, pero traer a sus hijos a sufrir, pues no vale la pena. Usted tiene que trabajar por hacer las cosas bien hechas. Usted tiene que proyectarse para un futuro diferente. A esta hora me escuchan muchas personas que dicen, hermano, pero entonces ¿cuándo? Pues empiece hoy a hacer sus rituales para que la suerte le cambie y usted mañana, pasado mañana, en 8 días, pueda ganar loterías, pueda ganar juegos de azar, le den oportunidades de trabajo, tenga suerte de conseguir prosperidad. Yo muchas veces les cuento las historias acá de personas que lo han logrado de manera casi que milagrosa. Tengo un amigo, un cliente, un paciente que vino, y cuando recién llegó a la consulta, él trabajaba, pues estaba indocumentado, le tocaba que trabajar por días en lo que le saliera. Resulta que le salió una oportunidad para trabajar en un dealer de autos, de coches, y este caballero, pues trabajando en ese dealer, conoció una mujer, a él le pareció muy bella, ¿cierto? Una mujer norteamericana, bella, pero hablaba español. Habló con él y le dijo que necesitaba un carro de alquiler, le alquiló un vehículo, un coche. A los pocos días la chica devolvió el coche, se fue, y él siguió así. La veía cada mes que ella venía acá, buscaba alquilarle un coche, y él siempre le alquilaba el coche, trabajando en esa empresa, que no era de él, es de alguien que le dio la oportunidad de trabajar. Resulta que un día la chica le dijo, mire, usted me gusta mucho, ¿por qué no salimos? Hagamos una cita. Él le dijo, bueno, ok, tengamos una cita. Y empezó a salir con ella. Se veía una chica joven, humilde, se notaba bien vestida, muy bien educada, pero él no notó que fuera nada distinto a una mujer bella. A los pocos días le dijo, quiero que conozcamos a mi padre. Fueron hasta Fresno a conocer al padre de esta chica, y resulta que el padre de esta chica era propietario de una gran industria, y tenía otra empresa que puso en manos de nuestro amigo del que les estoy hablando el testimonio, y él hoy en día es el gerente de una gran empresa. Le ha ido muy bien, se casó con esta joven, hoy en día tienen 2 hermosos niños y le ha ido muy bien. ¿Por qué? Porque tuvo suerte, porque hacía los rituales, porque hacía las fórmulas que yo les enseño aquí a través de la consulta. 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
1: Mi nombre es Álvaro. ¿Me reservo el apellido?
2: Ok, no hay ningún problema.

0: Querido amigo Álvaro, ¿usted por qué motivo vino a...?
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0: Sí.
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0: ¿Qué le dice a aquellas personas, por ejemplo, que nos escuchan? ¿Será que mi problema sí tiene solución? ¿Usted qué le dice a esas personas que a esta hora encienden su radio y se preguntan tal vez si vale la pena venir?
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1: Y viniendo con toda fe, aquí sale uno totalmente no sanado.
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4: 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Pero vamos rápidamente con una comunicación, una consulta que me está haciendo nada más nada menos que doña Mireya. Me dice doña Mireya que nació el 24 de agosto de 1992. Me dice Mireya que está enferma, ha visitado médicos, ha ido a clínicas, pero que nada le funciona, nada le da resultados. Me pide el favor que si yo le puedo ayudar para poderse sanar de esa enfermedad que tiene, para poderse quitar ese malestar, esa enfermedad que carga en su cuerpo. Mi querida amiga Mireya, mire, es muy importante decirle que su enfermedad no es física, su enfermedad es una enfermedad de carácter espiritual, por eso es que aparentemente no tiene solución. Los médicos no le pueden dar solución porque al no ser una enfermedad física, pues ellos no tienen cómo poder quitarse ese malestar, ese dolor, cómo poderse quitar ese dolor que está pasando para que usted pueda quitarse ese malestar que tiene. 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Es simplemente eso, usted va a encontrar un cambio positivo y real para su vida, un cambio efectivo para que vea cómo deja atrás los sufrimientos y el dolor. 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El tiempo terminó. Un abrazo inmenso para todos y que Dios, que es todopoderoso, les bendiga. Hasta pronto.
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0: vivo como un verdadero Casanova, chino.
1: Ay, ¿cuál Casanova?
0: Como un conquistador, chino.
1: ¿Cuál conquistador?
0: Te dicen el Cristóbal Colón de las mujeres.
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0: escuchándote. Durante toda la semana estamos ya en vivo y en directo desde Plaza de Toros, La Villa Real, y no vengo solo, llego acompañado nada más y nada menos que por la famosísima Chiquilla de la Raza. ¿Cómo estás, Chiquilla?
1: Oye, muy contento, feliz y feliz domingo a toda la raza, invitándole para que se venga a celebrar con nosotros. Domingo 27, se llegó el gran día, los estamos esperando en Plaza de Toros, La Villa Real, hoy con música, antojitos mexicanos, pues obviamente cultura, actividades para toda la familia, para que venga a disfrutar. Tenemos mariachi, escaramuzas, panda, antojitos mexicanos y sobre todo muchísima diversión, además de que también tenemos concursos.
0: Ya está peinada para atrás, mija. Bueno, las puertas se abrieron desde bien tempranito y lo único que usted tiene que hacer es venirse con toda la familia. Es un ambiente 100% familiar, recuerda, muchas agrupaciones en vivo en el escenario. Hoy también rindiéndole homenaje a la Fiera de la Música Tropical, Tropical Panamá. Además, muchos patrocinadores y muchos regalos para toda nuestra gente. Un ambiente familiar, te esperamos en Plaza de Toros, La Villarreal, y por ahí me contaron que es hasta las 11 de la noche, así que bueno, no se quede en casa hoy domingo y cáigale a La Villarreal, a nuestra fiesta mexicana.
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0: Mis amigos, continuamos hoy domingo en nuestra fiesta mexicana en vivo desde Plaza de Toros, La Villarreal, tus compas del norte y por supuesto la raza Estrella Media Co. Estamos acá presente dándote la bienvenida y recordándote. Y ya sabe, desde que usted ingresa, usted va a ver a nuestros patrocinadores. Recuerde que están nuestros amigos de Remitli, hay abogado como Hilda Cibrián, también están nuestros amigos de Mac High Chevrolet, donde estarán regalando bocinas y muchos premios más. Así que no te quedes en casa, acompáñenos hoy aquí en el 5211 Little George, Plaza de Toros, La Villarreal. Aquí anda mi comadre La Chiquilla también de la raza. ¿Cómo andamos, chiquilla?
1: Oye, contentos, ya llegamos, ya estamos aquí y estamos invitando a toda la raza para que nos acompañe, porque definitivamente es un domingo para que venga toda la familia a disfrutar de este gran evento en el cual tenemos, pues, música, homenajes, concursos, actividades para toda la familia, toquitos mexicanos, mariachis, charambusca, tenemos banda, aguas frescas, tacos, micheladas, así que bueno, no se lo vaya a perder, aquí lo estamos esperando en Plaza de Toros, La Villarreal.
0: Y es un ambiente para toda la familia, así que viene esto hasta las 11 de la noche. Recuerden, hoy más de 10 agrupaciones en vivo y a todo color. Aquí nos vemos en Plaza de Toros, La Villarreal.
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0: Y sigue llegando nuestra gente aquí a Plaza de Todos, la Vía Real, ya que hoy estamos celebrando nuestra fiesta mexicana y lo estamos haciendo en lo grande, con más de 10 agrupaciones en vivo en el escenario de nuestra fiesta mexicana. Además, los antojitos típicos, mi comadre la chiquilla Colombia, de la raza, oye, agua fresca, mija, comida, los antojitos mexicanos que no pueden faltar y, por supuesto, yo no sé a qué sabe el caviar, mija, pero el elote sabe con madre.
1: Sí, el elote es muy bueno, en vaso, por supuesto, también, o como usted lo quiera comer, definitivamente, diferentes antojitos mexicanos. Hay muchísima diversión para toda la familia, primordialmente, además de todo que vamos a estar homenajeando, pues, a Tropical Panamá, diferentes agrupaciones, más de 10 grupos en vivo, entrada completamente gratis y ambiente 100% familiar, como te gusta, aquí en Plaza de Toros, la Vía Real.
0: Así que ya lo sabes, 5211 Little George, 5211, o bien fácil, póngale ahí Plaza de Toros, la Vía Real. Oye, me encanta porque es un ambiente para todo el mundo, desde los más pequeños a los más grandes, muchos premios, muchos regalos y el mejor ambiente en estas fiestas mexicanas. Una invitación de tus amigos del norte y, por supuesto, la raza. Aquí nos vemos.

0: Y continuamos celebrando la fiesta mexicana. Y arriba México, ¿viva quién?
1: México.
0: ¿Viva quién?
1: ¡Viva México!
0: ¡Viva quién! No. Oye, hablando de Viva la América, recuerden, no, nada que ver, ¿verdad? Bueno, seguimos haciéndote la invitación porque nosotros seguimos disfrutando de esta fiesta 100% mexicana aquí en Plaza de Toros, la Villarreal. Aquí llegamos desde bien tempranito. Oye, el ambiente está mejor que un beso. Atrás de la oreja, más de 10 agrupaciones. La chiquilla de la raza, acompañándonos también. ¿Cómo andamos, mija?
2: Oye, contentos, felices, ya esperando toda la raza para que se deje caer en esta tardecita de viernes y se venga a celebrar, porque de repente extrañamos este tipo de celebraciones en nuestra patria y son traídas a ti, aquí obviamente en Houston, Texas, en Plaza La Villarreal. Como bien lo mencionas, más de 10 agrupaciones en vivo, completamente en vivo y a todo color en este gran escenario. Además de todo también, pues el mariachi, atolitos mexicanos, muchísima diversión para toda la familia y entrada completamente gratis en Plaza de Toros, La Villarreal.
0: Ya te la sabes, así que no te puedes perder esta oportunidad de venir a disfrutar con familia. La entrada solamente gratis y la salida también es gratis, así que aquí nos vemos en Plaza de Toros, La Villarreal.
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0: Continuamos en vivo desde Plaza de Toros, la Villarreal. Hoy domingo no puede faltar el mariachi, no puede faltar unas ricas micheladas, no pueden faltar los cantaritos y también no puede faltar la chiquilla Colombia, que en todos lados andas, mija.
1: Oye, presenta en todos los eventos, no puede faltar también la música en vivo, la entrada completamente gratis, un ambiente 100% familiar, como bien lo mencionas. Es el día para celebrar con toda la familia, ya huele a taquitos, huele a gorditas.
0: Rojo,
1: huele
0: yo, a
1: exactamente, exactamente, no lo quería decir así, amigo, pero bueno, ya tú solo te quemaste solo. Pero bueno, aquí estamos en Plaza de Toros, la Villarreal, invitándote para que vengas a acompañarnos a este gran evento.
0: 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Recuerde de que hoy vamos a estar acá hasta las 11 de la noche, véngase con toda la familia, entrada gratis y el mariachi que no puede faltar. ¿Dónde estamos ubicados? Plaza de Toros, la Villarreal, 5211 Little George. Esta es una invitación de tus compas del norte, 107.9 y por supuesto, la raza 98.5 y 101.7.
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